Escuchas Match 99.3 más pop. Conéctate con Fever Dream, música de Alex Warren. Con esto arrancamos nuestra segunda hora al aire. Si acabas de llegar, bienvenida, bienvenido. Soy Miguel Miranda, contigo hasta las 9 de la noche, cubriendo a nuestra queridísima Natalia Guerrero por estas semanas. Nos recorrimos un poco en los horarios, pero eso no es pretexto para disfrutar de buena música. 40 minutos que haces a través del Tollback. Saludos también a Renata, que andaba por acá y nos pedía algo de Ariana Grande. Esto se llama Side to Side, a las 6:04 en Match 99.3 más pop. Conéctate.

0: Luther, música de Kendrick Lamar y Season Match 99.3 más pop. Conéctate. Platicamos el día de ayer que justo una marca de zapatos para andar en patineta sacó una colaboración con Sisa de color naranja, una colección increíble que todavía no llega a México. Esperamos muy pronto tener alguna actualización por ahí, pero se ve bastante, bastante bien. Y nuestra querida Sisa, pues aplausos también porque le tuvo por ahí entrando al diseño de modas. Mientras tanto, te dejo con Justin Bieber, Love Yourself, en Match 99.3, más pop. Conéctate.
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Man Child, música de Sabrina Carpenter en Match 99.3 más pop. Conéctate a las 6:26. Esperamos muy pronto tener noticias de la visita en nuestro país de Sabrina, que ya hay por ahí mucha especulación y sobre todo muchas ganas de tener una segunda parte de ese show que brindó en el Eras Tour en colaboración con Taylor Swift como parte de su gira. Algunos todavía no la conocían, pero ahora está en el radar de muchos oídos. Esperamos tenerla muy pronto por acá. Vamos con Blurred Lines, Robin Thicke y Pharrell Williams en Match 99.3.

Die With A Smile, música de Lady Gaga y Bruno Mars a las 6:34 en Nacho 99.3 Más Pop. Conéctate. Esperamos la segunda parte del proyecto de Bruno Mars llamado Silk Sonic, que hizo por ahí en colaboración con Anderson .Paak, que fue la semilla un poco de esta canción, porque Lady Gaga escuchó lo que estaban haciendo Anderson .Paak y Bruno y dijo, quiero formar parte de eso. Después como que le dijeron, ahorita no, vamos a sacarlo, ya tenemos campaña de lanzamiento y demás, pero tengo pendiente una canción contigo. Después Bruno Mars se metió al estudio con Lady Gaga e hicieron este maravilloso tema. ¿Podrás existir una segunda parte o incluso un álbum completo de Lady Gaga y Bruno Mars con esta temática? Yo creo que sí. Será cuestión de agendar tiempos de ambos artistas. Pero bueno, por lo pronto te dejo con Sia, Cheap Thrills en Match 99.3.

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0: 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Son las 6.
1: Con 50 minutos.
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Nelly, arrancamos una nueva hora al aire juntos en Nacho 99.3 Más Pop. Conéctate. Por acá, Miguel Miranda, contigo hasta las 9 de la noche. Buena música, cultura pop para llevar e invitaciones. Recuerda que puedes participar por el pasaporte match de Young Miko. En dos canciones te voy a contar todos los detalles. Mientras tanto, Stupid Song de Olivia Rodrigo en Nacho 99.3 Más Pop. Conéctate.

música de Skrillex, Diplo y Justin Bieber en Match 99.3. Más pop, conéctate. 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Te dejo con Baby Doll, Dominic Fike en Match 99.3. Más pop. Conecta.

0: Beautiful Things, música de Benson Boone en Match 99.3 más pop. Conéctate a las 7:27. Te cuento cómo ganar invitaciones para el show de Moenia en la Ciudad de México.
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4: Informe Vial.
5: Hola Matchers, yo soy Fer y para mí es un gusto acompañar su camino. Vamos con toda la información de las calles.
6: Aviso.
5: Consideren afectación vial en inmediaciones del Teatro Metropolitan por la presentación de Tan Biónica a las 8:30. Sus alternativas, Avenida Hidalgo y Artículo 123.
6: Tráfico lento.
5: En la autopista México-Pachuca de Periférico Río de los Remedios a Vía Morelos, se complica el avance en Avenida Central de Avenida 412 a Río de los Remedios.
6: Carga que avanza.
5: En Patriotismo de San Antonio a Viaducto Miguel Alemán, con carga en semáforos en Chapultepec de Bucareli a Insurgentes.
6: Buen avance.
5: Y Matchers, aprovechen que no hay tráfico en Río San Joaquín de Periférico a Mariano Escobedo. Libre en Avenida del Taller de Eje 3 Oriente a Galindo y Villa.
6: Clima.
5: 18 grados y está lloviendo en varios puntos de la ciudad. 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

0: 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Son las 7. Con 20 minutos.
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Kate Ara y Made You Love Me, música de Ariana Grande, Match 99.3 más pop. Conéctate, ha llegado el momento de regalarte invitaciones para el show de Moenia en la Ciudad de México. 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Síguenos en redes sociales, Instagram, @matchradiohq y @miguelmirandahm. @matchradiohq, @miguelmirandahm. Después abre tu app iHeartRadio, busca el botón rojo que tiene un micrófono, presiónalo y mándame tu nombre completo. Las primeras tres personas que sigan al pie de la letra estos pasos tienen invitación. Mucho éxito a todos, los vamos a contactar vía telefónica. Mientras tanto, te dejo con el debut de Harry Styles. Esto se llama Sign of the Times. En Match 99.3, más pop, conéctate.

The Weeknd en Match 99.3 más pop. Conéctate. 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Te dejo con Just Give Me a Reason, música de Pink en Match 99.3 más pop. Conéctate.

0: Pink and Match 99.3 más pop, conéctate. 7:46, vamos con 40 minutos de música continua solo acá en Match 99.3. Recuerda que tú haces esta programación a través del Tollback de iHeartRadio. Mándame tus mensajes.
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3: Informedial. Mapchers, que tengan buen camino. Yo soy Fer y seguimos con más información.
4: Aviso.
3: Hay un accidente en viaducto antes de Insurgentes con dirección a Tlalpan. Tómenlo en cuenta y conduzcan con mucha precaución. Además, está habilitada circulación reversible en Fray Servando Teresa Denier de Topacio hasta pasar Congreso de la Unión.
4: Tráfico lento.
3: En Ejército Nacional de Río San Joaquín a Circuito Bicentenario, se complica el avance en viaducto Río Becerra de viaducto Miguel Alemán a Distribuidor Vial San Antonio.
4: Carga que avanza.
3: En Observatorio de Periférico a Constituyentes, con ligera carga en Paseo de la Reforma de Palmas a Constituyentes.
4: Buen avance.
3: Mapchurs, aprovechen que no hay tráfico en la avenida del taller de Eje 3 Oriente a Galindo y Villa.
4: Clima.
3: 18 grados y continúa lloviendo en varios puntos de la ciudad. 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
1: 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Son las 7.
0: Con 45 minutos. 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
1: Arrancamos 40 minutos de música continua solo acá en Match 993. Más pop. Conéctate. ¿Cómo va todo? Por acá, Miguel Miranda, contigo. Hasta las 9 de la noche, pero estos minutos son muy especiales porque son 40 que tú haces a través del Talkback de iHeartRadio. Descarga nuestra app oficial, es completamente gratis. Aquí estamos, saludos a Marlene, saludos a Selene que andaba por aquí, a Diana, a Natalia, a Berenice, gracias a Mau, Escudería Uber también conectando con nosotros. Nos escribes desde que inició el programa para pedir algo de Summer. Esto se llama My Body Isn't Ready en Match 99.3. Más pop, conéctate.

Keeps on Line, música de Shakira en Match 99.3, más pop. Conéctate. Vamos, competición. Saludos a Saúl, que nos pedía algo de Gorillaz. Tenemos una entrevista única en nuestro canal de YouTube, @MatchMXFM, con Damon Albarn. Imperdible, a propósito de la presentación de su álbum más reciente, The Mountain. Viene al Festival Corona Capital, también tendremos tus accesos pilas por acá. Feel Good Inc. en Match 99.3.

Dracula de Tame Impala. Les damos la bienvenida a nuestra última hora al aire. Miguel Miranda contigo hasta las 9 p.m. Buena música, cultura pop para llevar e invitaciones. Te voy a decir cómo ganar un pase cuádruple para el show de John Gomico el próximo 22 de septiembre. Pilas. Mientras tanto, Just the Way You Are, Bruno Mars en estos 40 minutos de música continua que haces a través del Toolbox de iHeartRadio en Match 99.3. Más pop. Conéctate. Buen regreso a casa.

0: Wildflower, música de Billie Eilish en Match 99.3 más pop. Conéctate a las 8:30, te digo cómo ganar un pase cuádruple para el show de Young Miko en la Ciudad de México.
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3: Informedial. Hola Mapchurs, yo soy Fer y seguimos con más información.
2: Aviso.
3: Por concierto de Juntos a las 8:30 en el Auditorio Nacional, consideren afectación vial en Paseo de la Reforma. Utilicen como alternativas Presidente Masaryk, Calzada Chivatito y Periférico.
2: Tráfico lento.
3: En Avenida 8 Francisco Morazán de calle 47, Viaducto Río de la Piedad. Vamos poco a poco en San Antonio Abad de Lucas Alamana, Eje 3 Sur.
2: Carga que avanza.
3: En Patriotismo de San Antonio a Viaducto Miguel Alemán, con carga en semáforos en Chapultepec de Bucareli a Insurgentes.
2: Buen avance.
3: Y Mapchurs, aprovechen que no hay tráfico en Antonio Caso de Insurgentes a Circuito Interior. Libre en Río San Joaquín de Periférico a Mariano Escobedo.
2: Clima.
3: 18 grados y continúa lloviendo en varios puntos de la ciudad. 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
0: 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Son las 8.
1: Con 21 minutos.
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Like It, música de Enrique Iglesias sonando en Match 99.3 Más Pop. Conéctate. Seguimos atendiendo peticiones. Todavía tenemos ya no 40 minutos de música continua, pero peticiones abiertas, claro. Saludos a Juan Pablo, que nos pidió algo de Alex Warren. Nos dijo que lo conoció a través de Match 99.3 en el TikTok Live Premiere con Alex Warren a propósito de su nuevo single, que forma parte del álbum que presentó la semana pasada, me parece, y que no ha dejado de escucharlo. Bien, gracias por dejarnos hacerte compañía en Match 99.3 y por descubrir música con nosotros. Esto es Fever Dream, Más Pop. Conéctate.

Match 99.3 más pop, conéctate. 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Roar, Katy Perry, Match 99.3. Más pop. Conéctate. Buen regreso a casa.

0: música de Katy Perry en Match 99.3 Más Pop. Conéctate, tenemos una nueva estación en el universo iHeartRadio dedicada a lo mejor de la música alternativa llamada Underground México.
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3: ¿Qué ondita, Matchers? Yo soy Fer y seguimos con más información.
2: Aviso.
3: La línea 1 del cablebús entre Indios Verdes y Cuautepec tiene horario de servicio de lunes a viernes de 5 de la mañana a 11 de la noche. Sábados de 6 de la mañana a 11 de la noche. Domingos entre las 7 de la mañana hasta las 11 de la noche. El costo del viaje es de 7 pesos.
2: Tráfico lento.
3: En Avenida 8 Francisco Morazán de calle 47 a Viaducto Río de la Piedad. Vamos poco a poco en San Antonio Abad de Lucas Alamán a Eje 3 Sur.
2: Carga que avanza.
3: En Patriotismo de San Antonio a Viaducto Miguel Alemán, con carga en semáforos en Chapultepec de Bucareli a Insurgentes.
2: Buen avance.
3: Aprovechen que no hay tráfico en Río San Joaquín de Periférico a Mariano Escobedo.
2: Clima.
3: 18 grados. 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
2: Son las 8.
1: Con 42 minutos.
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Little, música de Ariana Grande en Match 99.3 Más Pop. Conéctate con el homónimo de esta canción, el álbum nuevo de Ariana Petal, con el que dijo, ¿saben qué? Voy a descansar un rato, priorizar la salud mental por encima del trabajo es primordial, no lo olviden. Eso es importante porque también tener una buena salud mental refleja mejores resultados en el trabajo. Ariana Grande ya no le estaba dando, dijo, me voy a aventar el último concierto de la gira al terminar agosto y me doy septiembre. En octubre y noviembre, vemos. Y el otro año, también. Y quien anda súper activa ya con una nueva versión, o más bien una nueva faceta en su carrera, es Miley Cyrus, ahora mejor conocida como Miley. Esto es Flowers en Match 99.3. Más pop. Conéctate. Buen regreso a casa. 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

Watchers, ha llegado el momento de despedir el programa de esta noche, pero no me quiero ir sin antes darte las gracias por dejarme hacerte compañía. Soy Miguel Miranda, mañana nos escuchamos en el Viernes en Match de 5 a 9 de la noche. Felicidades a todos nuestros ganadores de invitaciones, están siendo contactados vía telefónica. Mañana nos escuchamos a partir de las 5 de la tarde, de 5 a 9, ¿ok? Cuídate mucho, que tengas excelente jornada laboral nocturna, si es tu caso, o buen regreso a...

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2: Informe Vial. Hola Marchurs, yo soy Fer y seguimos con más información.
0: Aviso.
2: Hay un accidente en Periférico a la altura de Molinos con dirección a San Antonio. Tómenlo en cuenta y conduzcan con cuidado.
0: Tráfico lento.
2: En Avenida Revolución de Eje 10 Sur a Barranca del Muerto. Vamos poco a poco en Boulevard Picacho a Jusco de Periférico a Tizimín.
0: Carga que avanza.
2: En Florencia de Chapultepec a Paseo de la Reforma. Con carga en semáforos en Fray Servando de San Antonio Abad a Congreso de la Unión.
0: Buen avance.
2: Matchurs, aprovechen que no hay tráfico en Viaducto Miguel Alemán de Tlalpan a Monterrey. Libre en Francisco del Paso y Troncoso de Avenida del Taller a Zaragoza.
0: Clima.
2: 17 grados y esperamos una mínima de 12. 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
0: 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Son las 9.
1: Con 18 minutos.
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6: Informedial. Map Tours, excelente camino. Yo soy Fer y seguimos con más información.
1: Aviso.
6: El próximo 19 de septiembre se llevará a cabo el segundo simulacro nacional 2026 a las 12 de la tarde, por lo que se activará la alerta sísmica en la Ciudad de México. Que no los tome por sorpresa.
1: Tráfico lento.
6: En Avenida Revolución de Eje 10 Sur a Barranca del Muerto. Vamos poco a poco en Boulevard Picacho Ajusco de Periférico a Tizimín.
1: Carga que avanza.
6: En Florencia de Chapultepec a Paseo de la Reforma. Con carga en semáforos en Fray Servando de San Antonio Abad a Congreso de la Unión.
1: Buen avance.
6: Map Tours, aprovechen que no hay tráfico en viaducto Miguel Alemán de Tlalpan a Monterrey.
1: Clima.
6: 17 grados y esperamos una mínima de 12. 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
1: Son las 9.
0: Con 38 minutos. 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
0: Son las 9.
1: Con 49 minutos. 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
2: Buen camino, Matchers. Yo soy Fer y seguimos con más información.
3: Aviso.
2: Continúa lloviendo en la ciudad. Se implementa marcha de seguridad en las líneas 5, 8, 9, 12 y B del metro. Tómenlo en cuenta.
3: Tráfico lento.
2: En Boulevard Picacho a Cusco, de Periférico a Tizimín. Vamos poco a poco en Monterrey, de Insurgentes a Chapultepec.
3: Carga que avanza.
2: En Ermita Iztapalapa, de Eje 3 Oriente hasta llegar a Avenida Tláhuac. Con carga en semáforos en Eje 6 Sur, de Insurgentes a División del Norte.
3: Buen avance.
2: Y Mapchers, aprovechen que no hay tráfico en Avenida Lomas Verdes, de Periférico a Presa Marín. Libre en Francisco del Paso y Troncoso, de Avenida del Taller a Zaragoza.
3: Clima.
2: 17 grados y esperamos una mínima de 12. 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
1: Son las 10.
0: Con 17 minutos.
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2: Informedial. Excelente noche y buen camino, Matchers. Yo soy Fer y seguimos con más.
0: Aviso.
2: Recuerden que está cerrada la circulación de Gabino Barreda entre Sullivan y Antonio Caso por obras. Sus alternativas, Circuito Interior, José Rosas Moreno y Serapio Rendón.
0: Tráfico lento.
2: En Boulevard Picacho a Jusco de Periférico a Tizimín. Vamos poco a poco en Monterrey de Insurgentes a Chapultepec.
0: Carga que avanza.
2: En Ermita Iztapalapa de Eje 3 Oriente hasta llegar a Avenida Tláhuac. Con carga en semáforos en Eje 6 Sur de Insurgentes a División del Norte.
0: Buen avance.
2: Y Match. Aprovechen que no hay tráfico en Avenida Lomas Verdes de Periférico a Presa Marín. Libre en Francisco del Paso y Troncoso de Avenida del Taller a Zaragoza.
0: Clima.
2: 17 grados y esperamos una mínima de 12. 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
1: Son las 10.
0: Con 38 minutos. 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
1: Son las 10
0: con 50 minutos.
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2: Informe Vial. Hola Mapchers, yo soy Fer y empezamos con la última hora de información vial.
3: Aviso.
2: El horario de atención para realizar la verificación vehicular en la Ciudad de México es de lunes a sábado de 8 de la mañana a 8 de la noche.
3: Tráfico lento.
2: En Tasqueña, de Tlalpan a Canal de Miramontes. Vamos poco a poco en Insurgentes, de Montevideo a Río de los Remedios.
3: Carga que avanza.
2: En Boulevard Picacho a Jusco, de Periférico a Tizimín. Con carga en semáforos en Eje 6 Sur de Insurgentes a División del Norte.
3: Buen avance.
2: Mapchers, aprovechen que no hay tráfico en Rojo Gómez, de Ermita Iztapalapa a Leyes de Reforma, sin complicaciones en Gutenberg, de Eje 3 Poniente a Circuito Interior.
3: Clima.
2: 17 grados y esperamos una mínima de 12 grados. 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
4: Informe Vial.
5: Mapchurs, que pasen una excelente noche. Yo soy Fer y para mí fue un gusto acompañar su camino. Me despido con esta última información vial.
3: Aviso.
5: Mañana no circulan los autos con holograma 1 y 2 de verificación con engomado azul, terminación de placas 9, 0 y permisos.
3: Buen avance.
5: En Eduardo Molina de Zaragoza a Eje 2 Norte. Libre en Eje Central de Emiliano Zapata a Xola. Sin complicaciones en Fernando Alencastre de Calzada Chivatito a Bosgos. Fluido en Gutenberg de Eje 3 Poniente a Circuito Interior. Y aprovechen que no hay tráfico en Viaducto Miguel Alemán de Tlalpan a Monterrey.
3: Clima.
5: 17 grados. Para mañana esperamos una temperatura máxima de 23 grados y una mínima de 13 grados, con 70% de posibilidad de lluvia. Así que, Matchers, no olviden sus paraguas. 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
3: Meños días, bienvenidos todos a este, el Club de los Madrugadores. Aquí comienza el Match Morning, hasta las 11 de la mañana te acompañamos con la mejor música y las mejores promociones, porque al que madruga Match lo ayuda y también lo saluda.
4: Ahora sí no hay pretexto de flojera, porque es viernes en Match. Somos Alondra y Edson, saludamos a todo el Club de los Madrugadores que a primera hora arrancamos, obvio, juntos con la mejor música aquí en el Match Morning. Gracias, Alberto Almendares, en la

0: Match 99.3 más pop. Conéctate con el Club de los Madrugadores y Hear Me Now de Alok, Bruno Martini y Siva. Es el viernes en Match para saludarte a ti que te acabas de quitar las lagañas, que te estás estirando para quitarte la flojera, pero ya es viernes, ya no nos podemos quejar tanto.
1: Yo tengo una duda. Por ejemplo, nosotros nos levantamos y regularmente nos da flojera. Ajá. Carburamos un poquito tarde, pero tenemos pues vidas mortales, ¿no? Ajá. Despertamos, nos bañamos, salimos a la universidad, al trabajo y pues por ahí desayunamos. ¿Cómo despertará Taylor Swift? O sea, ay, ella despertará así, con toda la calma del mundo, o sea, despertará hasta que el cuerpo la levanta y despierta, le tendrán ya listo el desayuno, o sea, ¿cómo será un día normal para ella o estará en pijama hasta que se le atraviese ya un compromiso?
0: Yo creo que sí duerme mucho, pero yo creo que es de las personas hoy que está casada que está como en su luna de miel y se levanta a hacerle el desayuno a Travis Kelce.
1: ¿Sí?
0: Sí, está como jugando a la casita, o sea, como viviendo el sueño, ya
1: ¿qué
0: sabes?
1: Hará? ¿Unos huevos a la mexicana?
0: Ajá, unos waffles. No, a la mexicana no, pero con ¿no? tocino, o sea, muy gringo el
1: un
0: desayuno.
1: Un tlacoyo.
0: No, tampoco.
1: Un sope.
0: Ay, sí. Un misiote de carnero. Ay, cálmate.
1: Pues Travis Kelce, mira, le encantaría, ¿eh? Sería
0: pero
1: así,
0: no.
1: 10 de 10.
0: Y yo creo que aunque tenga a su personal y todo, pero pues no, yo creo que a ella le gusta hacer las cosas y se pone a trabajar. Ella no mira, descansa.
1: Tendrán todo el dinero del mundo, pero jamás Taylor Swift va a llegar con Travis Kelce y le va a decir, mira, ten una quesabirria para no. que te levantes, mi amor.
0: Jamás, ni un pozolito.
1: Vamos a escucharla con The Fate of Ophelia en Match 99.3 más pop. Conéctate con el Match Morning.

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1: Match Morning, The Match 99.3 más pop. Conéctate con Dua Lipa y Break My Heart, el club de los madrugadores, donde andan ya saliendo, ya en camino, ya en el transporte público. Saludos a todos los choferes que siempre nos reciben bien y de buenas. Además, es viernes en Match. Y hablando de Dua Lipa, estábamos ayer tú y yo comentando de unas fotos que ella subió a su cuenta de Instagram, @Dua Lipa, donde en una tabla de paddleboard estaba como en un lago y ahí se puso de cabeza y levantó las piernas como en estas posturas de yoga, no sé cómo se llama. Yo le decía a Edson, ve esto, o sea, esta mujer no es de este planeta, es hermosa, pero además lograr hacer esa postura también es muy complicada. Y tú me decías, pues es que tiene tiempo, tiene entrenadores, o
2: no,
1: sea.
2: No, te dije, ¿no? Eso.
1: Es millonaria.
2: Te dije, vida de rica. Sí. O sea, yo lo que platico es que, por ejemplo, vemos a figuras muy importantes como Ariana Grande, como Miley Cyrus, y son artistas que chambean mucho.
1: Mucho.
2: O sea, que sí trabajan y que la mayor parte de su tiempo lo ocupan para precisamente tener buenas ideas, producir y generar nueva música. Y vemos a Dua Lipa, y es lo que comentan también en el internet. Ella tiene los espacios para poder trabajar su cuerpo, para poder trabajar su mente. Se da espacios para tener club de lectura, tener clases de cerámica.
1: No, está cañón.
2: Y obvio, puede tener estos momentos donde se pone de cabeza con toda la paz del mundo porque no se ve que le preocupe nada.
1: No, tiene un podcast, ahora tiene a su esposo, quiere ser mamá. ¡Wow! Nos pone la vara muy alta, la neta.
2: Imagínate tener esa paz y tranquilidad como la de Dua Lipa.
1: Y ese dinero.
2: Pero ni modo, aquí estamos chambeando y aquí te acompañamos rumbo a la chamba con buena música. Martin Solvin llega con Hello en Match 99.3. Más pop, conéctate con el Match Morning.

0: Match Morning de Match 99.3 más Pop. Conéctate con Fever Dream. Esta canción es de Alex Warren, un artista Match. Y a continuación, Harry Styles nos tiene tristes, enojados. Pero lo vamos a perdonar porque lo amamos. Ayer anunció súper temprano las nuevas fechas de su tour Together Together 2027. Y nos enchilamos tanto porque ya no va a venir a Latinoamérica ni a México ni nada. O sea, va a estar en Phoenix, en Dallas, en Los Ángeles, en Toronto, en Atlanta, Chicago, Berlín, París, Madrid, Roma, Dublín y en Londres. ¿Cómo ves?
1: Pues mira, me parece muy acertado porque él mandó un comunicado, sobre todo al fandom, porque les mandó un correo personalizado al parte del fandom que está registrado en la página oficial de Harry Styles. Ajá. Donde decía, yo quiero extender el Together Together Tour. Me voy a lanzar todavía el próximo año con nuevas fechas. Y había anticipado que era para Estados Unidos, que también quería visitar Europa y lo logra. A mí lo que me sigue llamando la atención, mi ciela, son los artistas invitados que van a abrir los conciertos de Harry Styles. Porque en Dallas estará Catriel y Paco Amoroso. Que ¡órale! Como dato curioso, pues cuando se presentaron Catriel y Paco Amoroso aquí en la Ciudad de México, ajá, Harry Styles también estaba dando su concierto.
0: Sí.
1: Entonces, ¿será que aquí cerraron ese acuerdo? ¿Se habrán ido a cenar o qué onda?
0: Estoy segura que sí. En Los Ángeles, por ejemplo, quien le abrirá su concierto es Kylie Minogue.
1: ¡A cañón!
0: En Londres, por ejemplo, Tears for Fears y así. O sea, en Roma, LSD Sound System también. O sea, así se las está rifando. En una de esas, yo creo y tengo la esperanza de que tal vez nos sorprenda el otro año viniendo a México de nuevo.
1: ¿Sabes qué estoy pensando? Una vez Adele lo logró, que hizo como un Adele Fest, ajá, donde hizo como un festival. O sea, que era una experiencia completa, sí, para sí, un concierto de Adele. Yo creo que Harry Styles tiene la posibilidad de hacer un Harry Fest donde invite a muchísimos artistas y él sea sí, el que cierre. Y mira, imagínate toda la temática de Harry Styles. ¿Bueno? Con artistas con los que ha abierto el concierto.
0: Ay, no me muero, yo sí voy.
1: Super jalo, ¿no? Vámonos con Adore You, Harry Styles en Match 99.3 más Pop. Conéctate con el Match Morning. ¡Wow!

0: Este es el club de los madrugadores del Match Morning de Match 93 más pop. Conéctate si eres fan del K-pop. Hoy te pusimos esta canción de Huntrix llamada Golden, de las K-pop Demon Hunters, para ti madrugando. ¿Y qué tal? Regalándote accesos para los mejores conciertos. Hoy te llevamos a celebrar 30 años del español Alejandro Sanz con su gira. Y ahora que somos Alondra, Misiela García y Edson Aguirre, los consentimos desde tempranito. Que valga la pena que madrugaron.
1: Sí, sobre todo, mira, 10 de octubre, Estadio GNP Seguros, uno de los conciertos que seguramente se van a quedar en la historia de Alejandro Sanz. Es más, mira, vamos a escuchar esto, súbele.
0: ¡Súbele!
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1: Imagínate así, y aparte con el frito del Estadio GNP Seguros que da en la noche.
0: Y luego que mi persona favorita me abrace.
1: Así de vez para acá, que no te pegue el aire.
0: Ajá. Tápate tu pechito, tu espaldita y tu gargantita.
1: Aquí te doy calorcito mientras Alejandro Sanz dándolo todo en el escenario.
0: A ver, súbele.
1: Sí, toca, ¿no?
0: Sí, y hay todo el mundo sacando las luces del celular.
1: Ajá. A ver, apaga las luces de aquí de la cabina.
0: Ay.
1: Pero así yo con el cel.
0: Así que bueno, te invitamos. ¿Qué tienes que hacer, madrugador, madrugadora? Síguenos en Instagram en @matchradiohq, @EdsonAguirre y @soyAlondraOGarcía.
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0: ¡Qué fácil! ¿Qué te parece? Mensaje 15:30, ganan.
1: ¡Súper jalo! Así que en lo que participas, nos vamos con Neri, se llama Dilema. Y a las 5 de la mañana con 55 minutos venimos con los ganadores. Así que muchísima suerte y gracias por escuchar Match 99.3. Más pop, conéctate con Alondra y Edson en el Match Morning.

0: de los madrugadores. Este es el Viernes en Match. Bienvenida, bienvenido. Si es la primera vez que nos escuchas aquí en el Match Morning de Match 99.3 Más Pop, conéctate con la canción número 111 de Chainsmokers, llamada Closer.
1: Gracias a todos los que están participando por las invitaciones de Alejandro Sanz. 10 de octubre, Estadio GNP Seguros. 5 de la mañana con 55 venimos con los ganadores. Somos Alondra y Edson en Match 99.3 Más Pop, conéctate con el Match Morning.
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0: Son las 5
1: con 49 minutos.
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0: en Match, en el Match Morning de Match 99.3 más Pop. Conéctate con Summer. La canción es My Body Isn't Ready. Cuando todavía tú no estás lista o listo para estar de nueva cuenta con alguien en una relación. Pero nosotros hoy en el Club de los Madrugadores, saludándote y además consintiéndote con accesos dobles para ver a Alejandro Sanz. Ay, él llega con su gira ¿Y ahora qué? Esto en el estadio GNP Seguros. Somos Alondra y Edson.
1: ¿Qué tenías que hacer para ganar? Fácil. Seguirnos en Instagram en @matchradiohq, @soyalondraogarcia y @edsonaguirre. Y además en el talkback de nuestra aplicación oficial y gratuita iHeartRadio, decirnos a qué persona te llevarías al concierto de Alejandro Sanz.
0: Y el mensaje número 15 que llegó en este Club de los Madrugadores es tuyo, Reinaldo Gómez. Él dice que quiere llevar a su esposa para que recuerden cuando eran chiavos con Alejandro Sanz.
1: Muy bien, muchas felicidades. El mensaje número 30 es el tuyo, Alejandro Quiroz. Mira, hombres, dice, porque quiero llevar a Vanessa, es mi novia. Llevamos un mes de novios y así como lo dijeron, me imagino el concierto con un poquito de frío, Alejandro Sanz arriba del escenario y además con una balada. Creo que es el momento ideal para estar con ella.
0: Y ahí la besas, así de, hola, no, chula.
1: ¿Por qué no? Se va a perder el concierto.
0: Nada más mejor un beso chiquito. Bueno. Oye, y es que ya estamos contando los días. Alejandro Sanz se presenta el 10 de octubre en el Estadio GNP Seguros. También puedes asegurar tus entradas ¿en dónde?
1: En ticketmaster.com.mx. Eso sí, si es la primera vez que te conectas con nosotros, bienvenido, bienvenida. Aquí vas a encontrar las mejores exclusivas y obvio tu música favorita. Así que vámonos con esto que es de Lola Young, se llama Messi. Nosotros somos Alondra y Edson y te acompañamos hasta las 11 de la mañana en el Match Morning de Match 99.3 más Pop. Conéctate.

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2: Niños, ya de 6 a 7 de la mañana, seguimos bien conectados en este viernes en Match. Si es la primera vez que nos escuchas, bienvenida, bienvenido. Esta es tu casa, Match 99.3, acuérdate. Y además, hoy tenemos para ti sorpresas con Soy Luna.
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0: en el Match Morning de Match 99.3 Más Pop. Conéctate con One Republic. La canción es Counting Stars. Y a continuación, JB, Justin Bieber, que últimamente se ha mostrado más haciendo vida social y pública y lo postea en sus redes sociales. Y por cierto, fue a la boda del hermano de Billie Eilish. Somos Alondra García y Edson Aguirre y aquí te va el chismecito completo. ¿Qué onda que Justin Bieber antes como que su vida privada la mantenía muy privada, ni posteaba nada y como que siempre nos tenía en ascuas de qué estará haciendo, estará bien? Pero ahora se le ve como muy feliz, ¿no? Viviendo su vida de esposo al lado de Hailey Bieber y su hijo Jack Blues.
1: Oye, lo estamos viendo como persona mortal. Bueno, ajá, obvio, en la boda, por ejemplo, del hermano de Billie Eilish, que fue en California, fue una boda al aire libre. Y entonces, obvio, muchos paparazzis lograron captar las imágenes de los invitados. Y quien llamó más la atención fue Justin Bieber, que llevaba un traje un poquito exótico porque llevaba unos pantalones muy amplios, ajá, unos lentes oscuros, y Hailey Bieber se veía muy guapa. Estaban platicando algo y se ve que estaban como discutiendo. Ya sabes, cuando estás platicando con tu pareja un tema y se clavan, ajá, así estaban ellos dos. Y me gusta ver a Justin Bieber como papá, como esposo,

0: como compartiendo estos momentos así de invitado de una boda.
1: Exacto. Y lo mejor es que pues Billie Eilish siempre lo había admirado antes de que ella fuera famosa. Luego se hicieron muy amigos. Justin Bieber ha cuidado mucho la salud mental de Billie Eilish. Y bueno, sabemos que pues Billie y su hermano Phineas, quien se casó, son uña y mugre. Y él se casó con Claudia Zulewski, así se apellida, en Montecito, en California. Estuvo muy bonito y todo. Hasta Billie Eilish ofició la boda, sí, dijo palabras bonitas, etcétera.
0: Oye, aparte, yo me pregunto, en ese tipo de bodas, porque siempre cuando estás en una fiesta, cuando llega, no sé, por ejemplo, la tía que le cae mal a todos, dice, ay, ya llegó, mira quién viene ahí. Ajá. Todo el mundo volteará a ver a Justin Bieber, así.
1: Claro.
0: Ya llegó Justin Bieber.
1: Seguro todo el mundo saca el celular y le toma fotos, no, sin que él se dé cuenta.
0: No puedes.
1: No, sí, puedes, claro.
0: ¿Tú lo harías?
1: Sí. Ay, pregúntame si. O sea, a lo mejor no la posteo.
0: Yo no,
1: pero
0: yo
1: me
0: sí,
1: la quedo.
0: Yo actuaría como, ay, Justin, ¿qué onda?
1: Ajá, sí, no,
0: y
1: no,
0: ya,
1: yo sí.
0: Así, la foto, sea, la tengo mental.
1: No le pediría la foto, pero sí le tomo una de lejitos, por lo menos, o sea.
0: No le pediría la foto.
1: No, no invadiría su espacio personal.
0: Pero sí serías así.
1: Ajá, exacto. De lejitos, con el super zoom de mi celular.
0: Vamos a escuchar a Justin Bieber con Nicki Minaj, Beauty and a Beat, a través de Match 99.3, más pop con

0: Lamar y SZA en el Match Morning de Match 99.3 Más Pop. Conéctate con la canción 111 en este viernes en Match, donde las sorpresas no paran. Si eres fan de Soy Luna, te llevamos al último show.
1: Así es, porque tenemos tus invitaciones por acá y a las 6 de la mañana con 24 te decimos cómo participar. Somos Alondra y Edson en el Match Morning de Match 99.3 Más Pop. Conéctate.
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4: Informedial. Hola, ¿qué tal? Es un gusto para mí acompañarte y traerte más información.
5: Aviso.
4: Hoy no circulan los autos que tengan holograma 1 y 2 de verificación con engomado azul, terminación de placas 9, 0, además de los permisos. También te comento que el costo de la verificación vehicular en la Ciudad de México para los hologramas 00, 0, 1, 2, rechazo y evaluación técnica es de $765.
5: Buen avance.
4: Tenemos libre sobre Arcos de Belén del Eje Central hasta Valderas. En Avenida 8 también avanzamos sin problemas de Boulevard Puerto Aéreo a Viaducto Río Piedad. En Avenida Ceilán nada te detiene de Cuitláhuac y hasta llegar al Eje 5 Norte.
5: Clima.
4: Tenemos 14 grados en la temperatura y esperamos una máxima de 23 para esta tarde. 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

0: 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Son las 6.
1: Con 23 minutos.
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0: la mejor música de Rihanna y Umbrella, Ella, en el Match Morning de Match 93 más Pop. Conéctate con invitaciones para Soy Luna, el último show, 16 y 17 de octubre, en la Arena Ciudad de México. Nosotros te llevamos hoy, si vas a la escuela. Bueno, pues atención, dile a tus papás que se pongan a participar aquí con Alondra y Edson.
1: ¡Qué locura! Que hace 10 años Soy Luna era de las series más vistas. Y hay un dato que a mí me encanta, que es todo el mundo quería andar en patines.
0: Sí.
1: La venta de patines aumenta con Soy Luna porque, obvio, conectas con los personajes que interpretaban Carol Sevilla, Michael Ronda, Ruggiero Pasquarelli y todo el elenco que marcó también una generación y que se van a presentar en la Arena Ciudad de México el 16 y 17 de octubre.
0: Si quieres accesos dobles, síguenos en Instagram ahora en @matchradiohq, @edsonaguirre, @soyalondraogarcía y el paso número 2
1: es registrarte en el Talkback de nuestra aplicación oficial y gratuita iHeartRadio. Recuerda muy bien descargar gratis nuestra aplicación de serradiodigital.mx en tu celular o tablet, buscar Match, identificar el micrófono junto al icono de Play y a través del Talkback déjanos tu nombre, tu número de teléfono y tu canción favorita de Soy Luna.
0: Sí, puedes mencionar Alas, Valiente, Eres, Prófugos, Mírame a mí, Sobre Ruedas, Chicas Así, o la que tú quieras, porque hoy mensaje 5 y 10 ganan.
1: Ándale, así que a participar porque en dos canciones más daremos a conocer a los ganadores. Ya lo sabes, aquí las mejores exclusivas y tu música favorita. Somos Alondra y Edson, esto es de Tame Impala, se llama Drácula, en Match 99.3 más Pop. Conéctate con el Match Morning.

0: Viernes en Match, en el Match Morning de Match 99.3 más Pop. Conéctate con Pink. Esto se llama Get the Party Started. 6:35 y nosotros listísimos ya con el nombre de nuestros dos ganadores que se van a disfrutar de Soy Luna, el último show. Somos Alondra García y Edson Aguirre, consintiéndote como siempre aquí con los mejores accesos para los mejores conciertos. Y si es tu primera vez escuchándonos, mira, así es como te recibimos para que te vayas el 16 y 17 de octubre a la Arena CDMX.
1: Muchísimas gracias a todos los que participaron, porque, híjole, ganar es muy fácil. El paso número uno era seguirnos en Instagram en @matchradiohq, @soyalondraogarcía y @edsonaguirre. Y el paso número dos era decirnos a través del talkback de nuestra aplicación oficial y gratuita iHeartRadio tu nombre completo, tu número de teléfono y tu canción favorita de Soy Luna. Así que el mensaje número 25 fue el tuyo, Mariana Sánchez, que por acá dice mi canción favorita, Alas.
0: Alas, claro. Y de este lado, quien dijo mi canción favorita es Valiente, eres tú, Cecilia Quintana. Felicidades a ambas. Y aún hay más, no se me agüiten, porque rumbo a la escuela nosotros los vamos a consentir.
1: Y sobre todo en este viernes en Match, que está húmedo, está frío, nubladito, está tranqui, ¿no? Miren, para que manejen con precaución y despertemos todos juntos de la mejor manera. Somos Alondra y Edson, Dua Lipa, Houdini, 6:37 en Match 99.3. Más Pop, conéctate, escuchando el Match Morning.

0: pones en match con la canción 116. Es de Bruno Mars, llamada I Just Might, aquí en el Match Morning de Match 99.3 Más Pop. Conéctate, que por cierto, cada que termina un show y si se encuentra a sus fans, se toma el tiempo de saludarlos. Algo que, bueno, no siempre hacen porque terminan demasiado cansados, agotados y demás. Les toca el aire y se pueden enfermar de la garganta, pero Brunito sí saluda a sus fans.
1: Ah, yo le diría, vente para acá, mi chaparrito, vamos a tomarnos una foto del recuerdo. A ver, ¿cómo está que en septiembre es un buen momento para un cambio de look? El regreso a clases, el cierre de año, ¿será eso? Bueno, lo vamos a platicar a las 6 de la mañana con 52 minutos. Somos Alondra y Edson en el Match Morning, The Match 99.3 Más Pop. Conéctate.
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4: Informe Vial. Hola, ¿qué tal? Es un gusto acompañarte y traerte más información de las calles.
5: Aviso.
4: Déjame platicarte que hay encharcamientos en varias zonas de la Ciudad de México debido a la lluvia, así que maneja con cuidado.
5: Tráfico lento.
4: Tenemos avenida 608 a vuelta de rueda de avenida 412 a Río Consulado. La calzada Ignacio Zaragoza también con el avance complicado de Amador Salazar a viaducto Río Piedad.
5: Buen avance.
4: En avenida Hidalgo avanzamos bien del eje central a Reforma, Año de Juárez va libre de Ermita Iztapalapa al circuito interior.
5: Clima.
4: Tenemos 14 grados en la temperatura y esperamos una máxima de 23 para esta tarde. Además, por la tarde-noche hay un 70% de probabilidad de lluvia. 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
5: Son las 6
2: con 48 minutos.
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0: Meños días, de 7 a 8 de la mañana te vamos a platicar acerca de esos secretos de tu escuela que todo mundo conoce, pero nadie dice.
1: ¡Ándale! El mero chismecito escolar. Somos Alondra y Edson contigo hasta las 11 de la mañana y además tenemos invitaciones para que te vayas a More Girls Fest, que para que vivas un festival de rap y hip hop que reúne a increíbles exponentes de la música nacionales.
0: Además, síguenos en Instagram en @matchradiohq, @Edson Aguirre y @soyalondra o Garza.

0: ¡Ay, qué buen piano esta mañana de Vanessa Carlton a Thousand Miles en el Match Morning de Match 93 Más Pop! Conéctate con nosotros rumbo a la escuela. Ya llegaste, se te hizo un poquito tarde, no te preocupes, ya es viernes en Match. Hoy es 11 de septiembre y ¿qué tal? Segunda semana del regreso a clases, pero muchos con nuevo look, ¿eh? Somos Alondra García y Edson Aguirre y es que dicen que septiembre está siendo como aprovechado para cambiar imágenes de cortes de cabello, estilos como retro, todo esto porque anda en tendencia, ¿cómo ves?
1: Pues mira, yo nunca me he cambiado el look, o sea, como de corte de cabello, experimentado con mi cabeza, jamás. O sea, yo llevo este peinado de mango chupado como desde sexto de primaria. O sea, como de quinto de primaria fue cuando mi mamá ya me dejó usar gel, porque antes no me dejaba. Entonces ya me empecé a peinar y siempre he tenido el mismo peinado de copete. O sea, nada más me lo hago así, me lo levanto. Nunca me he atrevido ni a pintarme el cabello, nunca me he atrevido a algún corte diferente. Y mucho menos me he rapado. Para nada.
0: Rápate.
1: No, siento que me vería bien feo. Si una vez me puse un filtro así, dije, ay, ¿quién es este?
0: Es más, este fin de semana Chivas se enfrenta a Pumas. Tú vas Pumas, ay, yo no, Chivas, ándale.
1: Para que yo me llegue a rapar, tendría que venir una marca a decirme, mira, vamos a patrocinarte, ay, la rapada.
0: ¡Oilo!
1: Tú sí, por ejemplo, ¿te has cambiado el look?
0: Sí, una vez yo tuve el cabello.
1: Tú sí has experimentado más,
0: muchísimo,
1: ¿no?
0: O sea, siempre he tenido el cabello largo y negro, muy negro, desde siempre. Nunca me lo había pintado hasta que un día me entró la locura y me empecé a hacer algo llamado balayage, que es como unos rayitos güeros, pero con oscuro, pero no desde raíz, sino, ¿sabes? Como más casual, natural.
1: Okay.
0: Y luego me lo fui como cortando porque se me hizo horrible, me lo fui cortando hasta casi a la barbilla y me lo rapé de un lado estilo Rihanna y del otro lado no. Lo tenía
1: ¿de cuál
0: más
1: te
0: largo.
1: Arrepientes?
0: De ese. Sí, me rapé cañón. No se me veía mal, la neta, pero ajá. No me gusta. O sea, no me gustó y veo fotos y digo, uy, qué ganas. Pero creo que no regresaría al güero, por ejemplo. Gastas tiempo, muchísimo dinero y no, gracias.
1: Es que yo siento que, por ejemplo, cuando se atreven a hacer cambios radicales, al momento está chido. Sí. Y posiblemente en presente también te ves muy bien. Pero ya una vez que ves las fotos y te echas así como para atrás en tus cambios de look, si hay unos que dices, ¿en qué momento?
0: Ay, sí.
1: ¿En qué momento se me ocurrió pintármelo mitad azul, mitad rosa? ¿En qué momento pensé que una rapada era buena?
0: Ay, sí, es que luego uno está frente al espejo y te empiezas a hacer cada cosa y dices, ¡ay, no! Y luego lo peor es que hay fotos, o sea.
1: Ajá. Por ejemplo, si Match 99.3 fuera un salón de clases, yo creo que los que más se han atrevido a cambios de look ha sido Harry y Miguel Miranda.
0: Harry Miguel Miranda.
1: Miguel Miranda sí lo hemos visto pelo rosa.
0: Azul, también. Como pelón, de Animal Print.
1: De bigote.
0: De bigote, sí.
1: Chiquichor.
0: Harry un día güero, luego al otro ya no güero. Ajá. O sea.
1: Una vez llegó, ¿y quién eres? No, soy Harry. Ajá. Ah, es que no lo conocíamos.
0: Cabello por blanco. Ajá. Hola, güero. Así que bueno, ¿tú te hiciste cambio de look para este regreso a clases o tienes el mismo como el hecho desde sexto de primaria?
1: Aquí nos formamos a dos. Alondra García, la que experimenta, y nosotros, miren, los que no cambiamos de imagen nunca. Vámonos con Ariana Grande, se llama Petal y ya suena en Match 99.3 Más Pop. Conéctate, escuchando el Match Morning.

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1: Somos Alondra y Edson y bueno, lo anticipamos aquí en el Match Morning de Match 99.3 que Taylor Swift es una apasionada de la temporada de premios y anoche anunció que regresará a los Country Music Awards que serán el próximo 18 de noviembre después de 10 años de ausencia. Además, esta canción que tenemos de fondo se llama I Knew It I Knew You. Es la canción por la cual ella está nominada y además esta rola acaba de convertirse en la número uno de la radio country en los Estados Unidos.
0: ¡Ay, amamos Taylor! Y por otro lado, Swim de BTS aparece en el top 10 de las canciones del verano a nivel mundial y ocupa el segundo puesto en el ranking global de Estados Unidos. La canción se convirtió en uno de los grandes éxitos internacionales del 2026 y hablando de BTS, estarán con nosotros en nuestros premios los iHeartRadio Music Festival 2026, 18 y 19 de septiembre. Desde la T-Mobile Arena en Las Vegas, Nevada, y nosotros vamos a llevarte la transmisión por toda la cadena Match.
1: Y Harry Styles, artista Match, acaba de anunciar 25 nuevos conciertos de estadio para el 2027 como extensión de su Together Together Tour. La nueva etapa comenzará en abril y pasará por ciudades como Los Ángeles, Toronto, París, Madrid, Roma y Londres. Además tendrá como invitado a Kylie Minogue y a Catrielli Paco Amoroso. Por Instagram ya les dejamos nuestra reacción en @matchradiohq, @soyalondraogarcía y @edsonaguirre. Y eso sí, vamos a escuchar algo de Harry Styles. Nate Night Talking en Match 99.3 Más Pop. Conéctate, escucha.

0: Hit the Match 99.3 más pop. Conéctate con Billie Eilish. La canción es I Know It, I Know You en este viernes del Match, donde nosotros vamos a hablar acerca de los secretos, pero de los secretos de tu escuela. Esos que todo mundo conoce, pero nadie dice. Somos Alondra y Edson, por ejemplo, así de... El profe tiene a Edson de súper consentido. De hecho, Edson ni entrega las tareas, pero siempre le pone 10, ¿no? Es algo que a lo mejor todo mundo sabe, pero nadie se atreve a reclamarle al maestro y decirle, ¿por qué Edson es su consentido y le pone 10 y ni hace tareas ni viene a clases?
1: El maestro diría, porque todos los días me trae el desayuno, me trae unos chilaquiles con pollo. Ay. Y son mis favoritos. A mí me encanta este tema de los secretos de escuela. Por ejemplo... Híjole, el que siempre tengo bien presente es, por ejemplo, en la primaria. Pues sí, obviamente convives con todos tus compañeros desde primero, ¿no?
0: Ajá.
1: Y ya como por quinto de primaria, empezamos a notar que un compañero que se llamaba Emanuel siempre llegaba con la maestra Blanquita.
0: Ajá.
1: La maestra Blanquita nos llegó a dar en quinto de primaria. Y entonces empezamos a notar que ya de repente llegaban así como juntos a la escuela. Y hubo una vez donde estábamos todos los hombres en el pasillo y alguien vio pasar a la maestra y dijo, ¡córrele que ahí viene la bruja!
0: ¡No! Entonces, ¡uy, cállate!
1: Todos corrimos, no. Y Emanuel se enojó, se quedó súper serio y todo el mundo así de, ¡qué raro, ¿no? Era su hijo!
0: ¡No manches! ¡Qué onda!
1: O sea, nunca supimos que era su hijo. O sea, fue hasta quinto de primaria que nos enteramos que su mamá era la maestra. Y hasta que ya empezamos a ver que venían juntos y que alguien hizo ese comentario y que no se rió, ahí todo el mundo reveló y dijimos, ¡ah, ya entendimos!
0: Ajá. Es que está muy cañón, porque están de acuerdo que nuestros trabajos se convierten en nuestra segunda casa y a veces pasamos más tiempo en el trabajo que en la casa. Por eso es que hay muchas relaciones en las chambas y en este caso en las escuelas, lo mismo. Yo me acuerdo que en la secundaria tenía a mi maestro de educación física, que no recuerdo su nombre, la maestra de cívica y ética, que tampoco me acuerdo de su nombre, muy guapos los dos, eran como Barbie y Ken de la secundaria.
1: Ajá.
0: Y como que igual los veíamos muy juntos, muy juntos, muy juntos, pero ándale que luego ingresa otro maestro de inglés y ese maestro de inglés estaba ligando a la maestra de inglés cuando ella ya andaba con el de educación física. Y luego como por ahí dicen que ella andaba con los dos.
1: ¡Ay!
0: Ajá, o sea, unas cosas...
1: Ahora sí que, oh my God.
0: Oh my God, man. Sí, sí, sí. Y luego también otros secretos es de que todos sabemos quién es el copión del salón, pero también nadie dice nada.
1: Ah, bueno, no, ese tipo de secretos nunca se comparten. O sea, no. Si hay lealtad ahí, claro, en el salón. Ajá. También uno de los grandes secretos es cuál banca está mejor. O sea, ahí también tú llegas temprano para aprovechar la banca si te puedes cambiar de lugar. Sí, sí, y dices, mira, esa, o que te toque una banca y zurda. ¿Nunca te tocó eso? Así, no, tomar nunca clases con la zurda.
0: No.
1: Era horrible, mi ciela, porque todos los que somos diestros, pues siempre como que en el salón ponen como una o dos zurdas. Ajá. Y si te tocaba la zurda, estabas bien chueco así, tomando los apuntes.
0: No,
1: así.
0: Pues mejor en el piso. O cuando se ya estaba como caducada la comida de la cafetería, ya ese día tenían promoción. Así de, los viernes acaban así de que a lo mejor las tortas, a no sé, regularmente costaban 50 y ese día casualmente costaban 15. Era porque ya se estaba echando a perder el producto y ya era algo que todos sabíamos, pero nadie decía nada.
1: Ay, ay, ay, ¿tú tienes algún secreto de escuela? ¿Por qué no lo compartes con nosotros? Arroba Match Radio HQ, arroba Soy Alondra O García y arroba Edson Aguirre. Te acompañamos rumbo a tus clases a las 7:14. Billie Eilish ya llega con White Flower en Match 99.3 más pop. Conéctate en este arranque de mañana con el Match Morning.

0: Es el viernes en Match, del Match Morning, que The Match 99.3 más pop. Conéctate con Billie Eilish. La canción es Wildflower. La 125 de esta mañana, donde las sorpresas y las exclusivas no paran.
1: Porque tenemos para ti invitaciones para que te vayas a More Juice Fest, un festival donde, bueno, la música urbana, el rap y el hip hop está a todo lo que da. ¿Te gustaría participar? Bueno, a las 7:28 te vamos a decir cómo participar a través de Match 99.3 más pop. Conéctate con el Match Morning.
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4: 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Informe Vial.
5: Hola, ¿qué tal? Es un gusto acompañarte.
3: Aviso.
5: Debido a una volcadura, tenemos cerrada la circulación en la autopista México-Querétaro a la altura del kilómetro 88 con dirección a Querétaro para que lo tomen en cuenta. Maneja con cuidado, tenemos lluvia en la autopista México-Cuernavaca y continúa labor de servicios de emergencia debido a encharcamientos en varias zonas de la Ciudad de México.
3: Tráfico lento.
5: Complicado sobre Avenida Chapultepec de Bucareli a la Avenida Sonora.
3: Carga que avanza.
5: Poco a poco avanzamos en Avenida Ricardo Flores Magón del circuito interior al eje central.
3: Buen avance.
5: Tenemos la calzada de Tlalpan libre de viaducto y hasta llegar a Plaza Victoria.
3: Clima.
5: La temperatura 14 grados y esperamos una máxima de 23 para esta tarde. 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Conéctate.
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0: 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Son las 7.
1: Con 24 minutos.
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0: Travis Victor con Murder on the Dance Floor en el Match Morning de Match 99.3 Más Pop. Conéctate. Son las 7:28, ¿ok? 7:28. 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Somos Alondra y Edson.
1: Tenemos para ti invitaciones para que vayas a More Use Fest, que es un festival de rap y hip hop que reúne a increíbles exponentes nacionales. ¿Y qué crees? Tenemos para ti invitaciones dobles para que te lances a More Use Fest este domingo 13 de septiembre en el Pepsi Center, con presentaciones de Tino el Pingüino, Robot 95, Los Muchachos y otros artistas más.
0: Ajá, como Golden Junk. 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
1: 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Dinos tu nombre completo, tu número de teléfono y con quién te quieres lanzar al More Use Fest, porque bueno, en dos canciones más venimos con los ganadores. Mira, el plan perfecto para que te lances este fin de semana, el domingo 13 de septiembre al Pepsi Center, y nosotros te invitamos. Somos Alondra y Edson, y ya llega Olivia Rodrigo. Esto se llama Stupid Song y ya suena a través de Match 99.3 Más Pop. Conéctate con el Match Morning.

0: Steve Edwards, esto es World Hold On, música de viernes en Match, aquí en el Match Morning de Match 99.3 Más Pop. Conéctate con nosotros y también con nuestros ganadores que se van a disfrutar este domingo 13 de septiembre al Pepsi Center del More Juice Fest. Somos Alondra y Edson. Si eres fan de la música urbana, el rap, el hip hop, nosotros te invitamos porque es una exclusiva de nuestra estación hermana que vive en iHeartRadio llamada Underground México Radio.
1: Además, está mega porque es este próximo ya domingo 13 de septiembre en el Pepsi Center y habrá presentaciones de Tino el Pingüino, Robot 95, Los Muchachos, y neta, no te debes de perder More Youth Fest porque estará espectacular. Gracias a todos los que nos empezaron a seguir en Instagram en @matchradiochq, @soyalondraogarcía y @EdsonAguirre, porque ese fue el paso número uno. Y el paso número dos era registrarte en el talkback de nuestra aplicación oficial y gratuita iHeartRadio, dejando tu nombre completo, tu número de teléfono y con quién te querés lanzar al More Juice Fest.
0: Así que el primer nombre ganador es el tuyo, Luis Alfonso Pérez García, y dice que es muy fan de Tino el Pingüino. Pues bueno, ya estás en el More Juice Fest.
1: ¡Ándale! Muchas, muchas felicidades. Y el segundo ganador eres tú, Rafael Medina, que dice: yo me quiero ir con mi novia Vanessa. Así que bueno, muchas, muchas felicidades. Uy. Son nuestros ganadores y neta, no te despegues porque tenemos más invitaciones para ti. Y qué buen plan, ¿no? Este domingo, Pepsi Center, More Juice Fest. Híjole, para disfrutando un ratito del rap nacional.
0: Exacto, del rap nacional, pero también del hip hop. Un momento importante para la música urbana en la República Mexicana. Así que lánzate, es el plan perfecto. Y además, nosotros con las mejores exclusivas cada mañana aquí en el Match Morning, que te llevamos gratis.
1: Y obvio, tu música favorita, JB, Justin Bieber, Peaches, a través de Match 99.3 Más Pop. Conéctate con Alondra y Edson aquí en el Match Morning.

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0: Need to Body es de BTS, Artistas Match, aquí en el Match Morning de Match 99.3 Más Pop. Conéctate, y hablando de ellos, se presentarán en nuestros premios los iHeart Radio Music Festival 2026 desde la T-Mobile Arena en Las Vegas, Nevada. Por toda la cadena Match te vamos a llevar la transmisión 18 y 19 de septiembre. BTS es parte del gran elenco de artistas que vamos a tener en estos premios. Son nuestros, se llaman iHeart Radio Music Festival.
1: Somos Alondra y Edson, gracias por conectarte en esta mañana. Saludamos a Gael García, anda por acá Eric Díaz, Julio Arellano, mil gracias por escuchar. Y hoy es un día muy especial porque, ¿qué creen? Cumpleaños Caigo, así es, este DJ noruego que, híjole, le ha dado la vuelta al mundo con su música, y lo vamos a celebrar a las 7:52. Somos Alondra y Edson, en el Match Morning de Match 99.3 Más Pop. Conéctate.
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4: Informe Vial.
5: Hola, ¿qué tal? Es un gusto para mí acompañarte y traerte más información de las calles.
6: Aviso.
5: Debido a una volcadura, tenemos cerrada la circulación en la autopista México-Querétaro, a la altura del kilómetro 88 con dirección a Querétaro. Y se concentran manifestantes al momento en zona de banqueta de Paseo de la Reforma y Avenida Insurgentes. Esto en la alcaldía Cuauhtémoc, así que tómalo en cuenta.
6: Tráfico lento.
5: La calzada Ermita Iztapalapa tiene intensa carga del distribuidor vial La Concordia hasta llegar a Estrella. En el circuito interior hay intensa carga de Thiers al eje 2 Norte.
6: Carga que avanza.
5: Tenemos un poquito de carga en Valderas de Avenida Juárez a Chapultepec.
6: Buen avance.
5: Libre la calzada México-Tacuba del circuito interior a Mariano Escobedo.
6: Clima.
5: La temperatura 14 grados. Esperamos una máxima de 23. 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
0: 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Son las 7.
1: Con 51 minutos. 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
1: Buenos días, es el viernes en Match y de 8 a 9 de la mañana vamos a entrar en una pregunta. ¿Por qué seguimos estoqueando a nuestra ex o a nuestro ex?
2: Porque lo extrañamos, obvio, mi ciela.
1: Ay, no.
2: Somos Alondra y Edson contigo hasta las 11 de la mañana y además tenemos en esta hora invitaciones para Alejandra Guzmán. El próximo 27 de noviembre llega a la Arena Ciudad de México y nosotros te llevamos. Así que síguenos en Instagram en @matchradiohq, @soyalondraogarcía y @EdsonAguirre.
1: Si es tu primera vez escuchándonos, bienvenida, bienvenidos, somos Alondra y Edson.

0: Match Morning de Match 99.3 más pop, conéctate con Rihanna. Esto se llama Don't Stop the Music. Rihanna preparando música supuestamente, pero la vemos en redes enfocada más en su ropa de maquillaje y ropa interior. Bueno, pues ya, esperemos a ver cuántos años más. 7:57, hoy un artista Match está cumpliendo años y es el DJ Kygo. Sí, su nombre es Kyre Gorbel Dal. Bueno, pues hoy está celebrando este DJ un año más. Este DJ que es como uno de los básicos del Tropical House, que nos pone de buenas. Y hoy lo celebramos en este 11 de septiembre, Alondra y Edson.
1: Oye, Vicila, ¿tú sabías que Kygo no es un nombre artístico, sino que es el nombre que le dieron para una plataforma en la escuela? O sea, es como si juntaran Edson Aguirre y pusieran EA, ¿no? EA. Ajá. Entonces Kygo es, pues son sus dos nombres. Entonces no es algo que él se haya inventado, sino que se lo pusieron de usuario en una plataforma educativa y dijo, me gusta cómo suena. Y además él, a diferencia de otros artistas, no tenía como esta intención de ser famoso y de meterse a la música. De hecho, él quería ser futbolista y era un apasionado del Manchester y quería dedicarse a eso, pero mira, la vida dijo no, tú te vas a las tornamesas.
0: Espera, además también estaba estudiando finanzas. O sea, era un hombre de números, de administración, y de repente, por azares del destino, la música lo llamó y hoy está celebrando 35 años. Si hoy 11 de septiembre tú también estás festejando, happy birthday to you.
1: Te queremos muchísimo, muchas, muchas felicidades, y aquí celebramos a Kygo, un artista Match, y esto se llama Stole the Show a través de Match 99.3 más pop. Conéctate con el Match Morning.
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0: Morning de Match 99.3 Más Pop. Conéctate con Alex Warren. La canción es Fever Dream en este viernes en Match 11 de septiembre. ¿Por qué ya la neta, vamos a ser bien honestos, por qué seguimos estoqueando a nuestros exes? Somos Alondra García y Edson Aguirre. Por curiosidad, yo creo, por chismosos, para decir, ay, mira,
1: qué feo se puso.
0: Le fue mal sin mí, exacto, ¿no?
1: Se engordó.
0: Sí, sí, sí, o sea, yo creo que lo hacemos para criticar, para ver si está peor, porque obviamente con nosotros estaría mejor, es lo que uno piensa, yo creo, ¿no? ¿O qué?
1: Pero el problema es cuando se te va un like, el problema es cuando se te va una reacción, ay, el problema, cállate, es cuando ves su historia sin querer, ahí sí dices por qué. Yo tengo una gran recomendación y es, si tú tienes una cuenta

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1: Platicar de este ex. Y yo le dije, es guapo. Y me dijo, no sé, dilo tú. Y entonces mi amiga, la de la radio, entra a su perfil y dice, mira. Y entonces dije, ah, no, no es guapo.
2: No, es que.
1: O sea, pero, ya no está guapo.
2: Ya no está guapo. Pero no, o sea, no se puso tan feo, pero cuando me tocó a mí, estaba muy guapo.
1: Ya te quemaste.
2: Pues sí, pues ya, ¿qué otra amiga de la radio? Pues yo soy tu única amiga. Es que le conté a Edson que mi ex, el último que tuve antes de DJ Yarak, que ni vive aquí, vive en Canadá, así que no te preocupes.
1: Tengo calor.
2: Me empezó a seguir en TikTok, me mandó un hola y luego me volvió a seguir en Instagram.
1: Sí, y mira.
2: Y yo, como de, ¿qué le pasa?
1: Y ahí está una razón por la cual tú vuelves a stalkear a tu ex. Porque te da curiosidad, te prende la duda y dices así.
2: Sí.
1: Ah, pues ese ya ni me acordaba que existía. A ver, pero, ¿qué fue de él?
2: ¿Sabes qué es lo peor? Que él tiene su perfil privado. Pero el mío, pues porque trabajo aquí, persona, pues sí, pública. No soy famosa, pero sí pública. Entonces mi perfil lo tengo abierto. O sea, tú de mi vida puedes ver la mayoría en mi cuenta de Instagram.
1: Lo que no sabe tu ex es que ahora Zapatería Aguirre ya lo sigue.
2: Ahorita me enseñas.
1: Ya podemos ir a llegarle ahí con un descuento de zapatos.
2: Ya sé, caray. Pero en TikTok sí tiene su cuenta abierta. Ahorita vamos a stalkearlo tú y yo.
1: Ay, es que miren, la neta, gusto culposo. Sí. Meterte a stalkear a tu ex, aunque digan que no.
2: O meterte a stalkear al ex de tu actual pareja. También. Claro, hay gente que lo hace así, pero aguas con los likes, aguas con las reacciones, de verdad. Hay que ser inteligentes para estoquear con miren, otras cuentas.
1: Qué fuertes confesiones tan temprano. Vámonos con Katy Perry, se llama Hot and Cold en Match 99.3 más Pop. Conéctate con el Match Morning.

0: 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Rumbo al regreso a clases 2026, ya la segunda semana. ¿Cómo la sintieron? Más o menos, mucho cansancio, todavía medio acoplándose, muchos sueños. Somos Alondra García y Edson Aguirre, acompañándote a la escuela o a donde vayas. Que tengas un buen día. Es viernes en Match y justo estábamos leyendo una nota aquí, Alondra y Edson, de los celulares. Si deberían o no estar prohibidos en las clases o realmente se necesitan, porque la SEP está trabajando en un acuerdo nacional sobre estas reglas de si prohibir las pantallas, los celulares ya en las aulas. ¿Qué opinas de esto?
1: Híjole, es que yo creo que hubo un momento donde fue una gran idea integrar las tablets, hacer las plataformas digitales, que sí puede ser un paro, y sobre todo para los maestros, para subir las tareas, los proyectos. Pero sí hay un punto donde ya ver pantallas durante toda una clase, durante todo el día, todos los días, durante un ciclo escolar, puede tener ahí alguna que otra consecuencia. Y no por nada otros países también están tomando estas medidas de, ok, está chido que tengamos estas plataformas, está súper bien que tengamos las pantallas, pero vamos a regresar a los libros.
0: Exacto.
1: Vamos a regresar a escribir a mano y vamos a hacer los resúmenes tomando las ideas principales de las lecturas desde el papel. Está cañón, ¿no?
0: Ajá, ¿por qué? Porque nuestro cerebro se sigue entrenando y vas pensando lo que vas escribiendo o vas recordando esas frases para que cuando te pregunten o en algún examen o tengas que desarrollar alguna historia, tengas retención, porque si nada más estamos a pura pantalla, nuestro cerebro ya no está trabajando, ya no estamos pensando. Y ya lo hacen en Francia también. Muchos dijeron de esta iniciativa de que yo te quito el celular mientras tomas tus clases, te lo doy cuando salgas, me parece algo muy bueno, porque ya en casa los papás definirán cuánto tiempo de pantalla le dan a sus hijos.
1: Oye, pero está chido, porque mira, si entonces ya quitan los celulares, puedes pasarla bien en las clases, pones atención, te la pasas con tus compañeros, con tus amigos durante la escuela, y entonces ya la ansiedad de estar lejos del celular baja. Entonces ya puedes estar durante el día sin el teléfono y puedes estar estudiando, puedes echarle ganas. Y es que, híjole, el reto lo tienen los alumnos y los maestros, pero yo creo que van avanzando muy bien, ¿eh?
0: Yo creo que sí. ¿Tú qué dices? ¿Cómo usas esto de las pantallas con tus hijos? O sea, ¿les das chance o no tienen? ¿Ni piensas dárselos hasta una mayoría de edad? O si en la escuela te dicen ya no están bienvenidas las pantallas, ¿qué harías?
1: Ándale, ahí está la pregunta. ¿El celular en clases es una herramienta

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2: Viernes en Match con la canción 138 del Match Morning, The Match 99.3 Más Pop. Conéctate con Dua Lipa y Don't Start Now.
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0: Hola, ¿qué tal? Es un gusto para mí acompañarte y traerte más información de las calles.
1: Aviso.
0: Ocurrió un choque de camión de transporte público que afecta el avance en el eje 3 Oriente pasando la calzada Ignacio Zaragoza con dirección a Viaducto Río Piedad para que lo tomen en cuenta.
1: Tráfico lento.
0: Si puedes, evita utilizar Insurgentes. Hay intensa carga del eje 3 Norte a Reforma.
1: Carga que avanza.
0: Con algo de carga, encontramos la calzada Legaria de Periférico hasta Río San Joaquín.
1: Buen avance.
0: Eduardo Molina va libre de Oriente 157 a Río de los Remedios.
1: Clima.
0: Tenemos ya en estos momentos 15 grados en la temperatura. Yo soy Gaby, tú continúas escuchando Match 99.3 más pop. Conéctate, que tengas excelente.

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0: 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Son las 8.
1: Con 27 minutos.
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0: de Black Eyed Peas en el Match Morning de Match 99.3 Más Pop. Conéctate con nosotros en el viernes en Match y con invitaciones para ver a Alejandra Guzmán, 27 de noviembre, Arena, Ciudad de México. Somos Alondra, Misiela García y Edson Aguirre. Venga, Rafita, súbele.
1: ¡Ey, güera!
0: ¿Qué pasa?
2: Me encanta el lore de esta canción.
0: Ajá.
2: Donde se rumoraba fuertemente que Alejandra Guzmán se la dedicó a Paulina Rubio porque le estaban bajando a Eric Rubín. Gran chisme de la cultura pop mexicana.
0: Yo creo que sí. O sea, un artista no hace una canción. O sea, esa era una tiradera de la época.
2: Sí, sí, sí. Por eso Paulina Rubio le contestó con la de Mío. Y ya después yo vi una, porque aparte me encanta así desvelarme viendo entrevistas de los noventas. Sí. Y hay una entrevista donde Alejandra Guzmán dice que no era cierto, que le habían entregado esta canción, pero justo coincidió en ese momento. Entonces a mí me encanta pues la idea de que sí se la dedicó a Paulina Rubio.
0: Yo creo que sí, y si la desmintió Alejandra Guzmán, queremos creer que es verdad. O sea, nos gusta
2: el chisme,
0: vivir engañados. Exactamente. Bueno, pues si quieres ver a Alejandra Guzmán con Los Que Nos Quedamos Tour en la Arena CDMX, bueno, te decimos que no solo es un concierto, vas a vivir una gran experiencia para que vayas con tu mejor amiga, tu mamá, tu tía, con quien quieras. Paso número uno, síguenos en Instagram en @matchradiohq, @EdsonAguirre y @soyalondra o García.
2: El paso número dos es muy sencillo, regístrate en el Talkback de nuestra aplicación oficial y gratuita iHeartRadio. Descárgala gratis en tu celular o en tu tablet desde radiodigital.mx y una vez dentro de nuestra aplicación busca Match 99.3 y junto al icono de Play vas a encontrar un micrófono. Deja tu nombre, tu número de teléfono y por qué quieres estar en el concierto de Alejandra Guzmán, porque el mensaje 20 y 30 tienen invitación doble.
0: Así de sencillo y en dos canciones ganadores, ¿eh? ¡Ey, güera! Me andas bajando a mi vato.
2: Alejandra Guzmán, Arena Ciudad de México, el 27 de noviembre y nosotros te llevamos. Vámonos con Ariana Grande. Se llama Hey That Made You Love Me a las 8:33 en Match 99.3 Más Pop. Conéctate con el Match Morning.

0: Gracias por conectarte con el Match Morning. 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Conéctate con Adele, se llama Rolling in the Deep. 8 de la mañana con 40 minutos y nosotros te llevamos a los mejores conciertos, porque tenemos para ti invitaciones para Alejandra Guzmán, 27 de noviembre, Arena Ciudad de México. Somos Alondra y Edson. Y bueno, muchísimas gracias a todos los que estuvieron registrándose y además nos empezaron a seguir como paso número uno en Instagram, en arroba Match Radio HQ, arroba Soy Alondra O García y arroba Edson Aguirre.
1: Y el paso número dos, que era muy fácil, solo dejar una nota de voz en el talkback de nuestra aplicación oficial y gratuita iHeartRadio diciéndonos por qué quieres estar en el concierto de La Guzmán. Los mensajes 20 y 30 ganaban. ¡Súbele, Rafita!

0: Es como un despecho. O sea, sí sacas ahí la intención, la pasión en la música y además. Ver a Alejandra Guzmán, icónica, arriba del escenario con canciones que todos nos sabemos sí o sí, es un momentazo. Así que muchas felicidades porque nuestra primera ganadora eres tú, Tania Gutiérrez.
1: ¡Felicidades, Tania Gutiérrez! Y el mensaje número 30 es el tuyo, Lucía Daniela Mena. Y dice que ama esta canción de Higuera y que ese día la va a cantar a todo pulmón y que nos va a etiquetar en sus historias. Ya dijiste, ¿eh?
0: Muchísimas gracias a todos por conectar. Y recuerda, aquí están las mejores exclusivas y tu música favorita. Ya llega Joe, esto es End of Beginning en Match 99.3. Más pop, conéctate con Alondra y Edson en el Match Morning.

0: Él es Joe Carey con End of Beginning en el Match Morning de Match 99.3 Más Pop. Conéctate para ponerle punto final a una historia que no te hace bien. 8:45. ¿Qué me trajiste a ver? ¿Qué traes ahí?
1: Ay, mira, Michela, es que hay historias que comienzan con un buen desayuno. Y un buen desayuno siempre te va a dar este punch de energía para vivirlas al máximo. Y mira nada más, traigo aquí hot cakes de avena y te traje un Yakult como me gusta. Bien frío, Michela.
0: Y ese milagro, y esa rosa. ¿Sabes qué? Hoy sí te copié el desayuno. También como tú traje hot cakes de avena. Pero también me traje huevitos con nopales deliciosos y un pumpkin latte.
1: Ay, ya la regañé, Machers. ¿Cómo que en septiembre? Perdón. Le dije, espérate, te voy a traer un atole. Pues estamos en el mes patrio.
0: Un champurrado, pero mejor un Yakult, que me encanta. Muchas gracias.
1: No, hombre, es que mira, un Yakult frío para empezar las mañanas, qué rico. Y es que Yakult, un pequeño frasco con una gran historia que te acompaña todos los días. Yo creo, mi ciela, que todos tenemos una historia con Yakult. O sea, cuando estabas chavito, cuando a lo mejor tu mamá te lo daba para la escuela, o ahorita que ya tienes hijos y que dices, mira, ahí te va tu Yakult. Yakult como me lo daban también de chiquita.
0: ¿Sabes qué? Yo sigo yendo al súper, compro el Yakult, los acomodo en el refri, así bonito todo, y de repente ya por la tarde digo, me voy a echar uno, ya no hay.
1: Ay, ya.
0: O sea, todo el mundo en mi casa los ama y se los acaban bien rápido.
1: Fíjate, yo tengo una gran historia con Yakult, porque antes en Jalapa pasaban las señoras vendiendo el Yakult.
0: Hasta la fecha.
1: Y entonces pasaban con las rejillas. Ajá. Y mi mamá siempre era así de, aquí déjenlo, por favor. Sí. Entonces yo siempre abría la puerta, encontraba mis Yakult y los guardaba, los acomodaba bien en el refri. Y es que te digo, Michela, Yakult, un pequeño frasco con una gran historia que te acompaña todos los días, como nosotros los acompañamos a todos los Matchers con la mejor música. 8:46. Mil gracias por conectarte con Temper City, se llama Self Aware. Nosotros, Alondra y Edson, en Match 99.3 Más Pop. Conéctate con el Match Morning.

0: Harbor City con Self Aware en el Match Morning de Match 99.3 Más Pop. Conéctate con la canción 144 de este viernes en Match.
1: A ver. Piénsale muy bien. ¿Qué cosa te hace perder inmediatamente el interés en alguien? Piénsalo porque lo vamos a platicar a las 9:02. ¿Qué cosa te hace perder inmediatamente el interés en alguien? Somos Alondra y Edson y lo vamos a platicar a las 9:02 a través de Match 99.3 Más Pop. Conéctate con el Match Morning.
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0: 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Son las 8.
1: Con 54 minutos.
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3: ¿Cómo están? Buenos días, de 9 a 10 de la mañana. Seguimos haciendo match contigo a donde vayas y dinos algo. ¿Qué cosa te hace perder inmediatamente el interés en alguien? Tal vez los detalles, la confianza. Bueno, de eso más adelante.
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3: La mejor música y las mejores promociones están aquí en el viernes en match con Alondra y Edson. Muy meños días.

0: Duki con Daft Punk aquí en el Match Morning de Match 99.3 más Pop. Conéctate en el viernes en Match, así que buena suerte a todos y que les vaya increíble en este 11 de septiembre. Por otro lado, las mejores promociones viven aquí en esta mañana en el Match Morning. Si es tu primera vez, bienvenida, bienvenido. Y quieres cuatro accesos para ver a la puertorriqueña Young Miko. Somos Alondra García, me dicen mi ciela y Edson Aguirre, pues aquí tenemos un pasaporte Match para ti.
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1: 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Somos Alondra y Edson y ya llega Harry Styles, se llama Dance No More en Match 99.3 más Pop. Conéctate con el Match Morning.

0: viernes en Match, en el Match Morning de Match 99.3 más Pop. Conéctate con Tame Impala. La canción es Dracula. Pregunta: ¿qué cosa te hace perder inmediatamente el interés en alguien? Somos Alondra y Edson, y es que yo digo, el interés tiene pies, el querer es poder, el que quiere, puede.
1: Y el que no te contesta, no quiere.
0: Exacto.
1: A mí me hace perder el interés que no me contesten en WhatsApp. Que a lo mejor estoy platicando algo con mucha pasión. Por ejemplo, a mí me gusta muchísimo el teatro musical. Ajá. Entonces, de repente sí saco temas así de: vi una obra y esta obra me encantó porque mira, tiene tal participación y ahora ya la van a poner otra vez y tacatá. Y si ahí me dan el avión, híjole, me duele.
0: A mí, por ejemplo, me hace perder el interés con alguien, y no solamente hablando de una relación amorosa, también de amistad, cuando tratan mal a las personas, cuando okay. Son groseras, imprudentes, soberbias, que se creen así como de la realeza, que ni siendo de la realeza tienes derecho a tratar mal a alguien. No puedo con eso, y sí he tenido amistades que les he dicho de: oye, ¿qué te pasa? ¿Por qué le hablas así al viene, viene? No trates así a las personas, o
1: y
0: sea,
1: ahí le baja puntos.
0: Le baja puntos, ya, y digo, ya no me interesas como amiga.
1: A mí, por ejemplo, pierdo el interés cuando de repente les digo algo, ajá, que es muy íntimo, algún secreto, y eso lo ponen como chiste en una conversación.
0: Aguirre, perdóname.
1: No. ¿Cuántos puntos crees que tienes, Luciela?
0: No, yo sé que tú me amas, pero me río porque en algún momento llegué a bromear con eso y tú sí me dijiste: Miciela, eso sí me agüitó.
1: Es que no, hay que respetar. Si alguien te cuenta un secreto cuenta algo, ¿por qué razón tú lo compartirías en una fiesta? Y sobre todo porque lo haces para quedar bien. O sea, seas el chiste. Y entonces siento que ahí, mira, baja el interés por algo.
0: No, más bien, cuando nos compartes algo muy íntimo, lo bromeamos aquí nada más.
1: No pasa nada, ya lo trabajamos, pero... Miciela, no te justifiques. Ya
0: oye,
1: lo trabajamos.
0: Pero sí es cierto, utilizar esa información que te cuentan
1: en tu
0: contra, creo que es de lo peor que le puedes hacer a alguien. Pero claro, o sea, cuando realmente alguien te interesa genuinamente, haces todo por esa persona, eres detallista, eres amable, te respetas, exacto.
1: Eso, así que la pregunta va para ti: ¿a ti qué cosa te hace perder inmediatamente el interés en alguien? Somos Alondra y Edson, y ya llega Green Day. Esto se llama Boulevard of Broken Dreams y ya suena a través de Match 99.3. Más Pop, conéctate con el Match Morning.

0: Viernes en Match, en el Match Morning de Match 99.3 más pop, conéctate con So Easy to Fall in Love de Olivia Dean. Gracias a ti por conectarte con nosotros cada mañana. Si es tu primera vez escuchándonos, te damos la bienvenida. Y queremos saber qué onda con tu grupo de amigas, de amigos. ¿Hay un personaje o varios personajes que dices, ay, sin él, sin ella, mi vida no sería la misma? Somos Alondra García, me dicen mi ciela, al lado de Edson Aguirre. Por ejemplo, en un grupo de amigos no falta el líder. El que nunca llega o llega bien tarde, ese eres tú, Edson. El que siempre te consigue pareja, el que te aconseja.
1: El que organiza el plan.
0: También.
1: Yo soy fan de ese personaje del grupo de amigos que organiza el plan, porque regularmente esta persona se encarga de poner la fecha, de armar el plan, así de nos vamos a ir a la playa, ya tengo la cotización de 2 hoteles, a ver, estas son las fechas tentativas, por favor pónganse de acuerdo cuando pueden y no se preocupen porque yo ya vi hasta el transporte.
0: Está muy cañón.
1: Amo a esa persona.
0: ¿Sabes? Yo amo a Andy Alducin, mi amiga, la más organizadora.
1: Están chidos.
0: O sea, cuando nos fuimos a su despedida de soltera, nos mandó una tabla de cada cuánto teníamos que depositar y qué cantidad exacta. Un día yo deposité, no sé, tal, y me faltaron 5 centavos. Y me dijo, amiga, faltan 5 centavos. O sea, te lo juro, y yo.
1: Cuadran bien las cuentas.
0: Perdóname esos 5 centavos,
1: oye,
0: ¿no?
1: También. La que le encanta el chisme, que regularmente es una amiga que no está, que no vive en la ciudad. Ajá. Y que es así de, ¿cómo que tienen un chisme? Y se encarga de hacer llamada, videollamada, quiere evidencia, quiere screenshot, quiere toda la información, porque ese chisme se lo quiere saber completito.
0: Exacto, o ese amigo o amiga que está ahí pero desaparece un buen tiempo y de repente así como de, aquí estoy, sí vivo, neta.
1: Yo soy el amigo ausente, o sea, porque no estoy en la misma ciudad que mi grupo núcleo de amigos, entonces ellos se ven muy frecuentes en Jalapa, siempre tienen planes muy seguido, y yo me aparezco solamente en ocasiones especiales. Si fuera una serie de televisión, yo soy el que hace la aparición especial.
0: Ah, yo, a ver, tú dime qué tipo de amiga soy yo.
1: Ay, no sé, es que la que acabo de decir hace rato.
0: ¿Cuál?
1: La que le gusta la información.
0: Ay, ¿qué onda? ¿La chismosa?
1: A ver, no. ¿Te gustan los screenshots?
0: Sí.
1: ¿Te gusta la información completa?
0: Sí.
1: ¿Quién hizo qué y cuándo lo hizo?
0: Obvio.
1: Y además, ¿reúnes la información de diferentes personas para tener el chisme completo?
0: Es que lo te he dicho, yo trabajo en el FBI. Y tú también eres igual que yo, así que ni digas, ¿eh? Ni digas.
1: Ahora qué onda?
0: Ahora sí resulta que a ti no te gusta el chisme.
1: ¿Qué personaje eres dentro de tu grupo de amigos? Somos Alondra y Edson y vámonos con The Weeknd. Esto se llama Save Your Tears. Si nos encanta el chisme, ¿va? Y ya

0: Save Your Tears en el Match Morning de Match 99.3 Más Pop. Conéctate, como aquí hay más música que en ningún otro lado. Adivina en qué número de canción vamos hoy. En la número 151. Y aquí no paran, porque Edson, ¿qué nos tienes?
1: 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Conéctate.
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0: excelente mañana. Vámonos con más información.
1: Aviso.
0: Hoy, debido a un evento de la WWE 2026 a las 5:30 de la tarde, considera afectación vial en las inmediaciones de la Arena Ciudad de México. Así que utiliza como alternativas Avenida Ceilán y el Eje 4 Norte.
1: Tráfico lento.
0: Tenemos en estos momentos Guadalupe y Ramírez con el avance bastante complicado de Niños Héroes al periférico. Insurgentes con intensa carga de Viaducto Tlalpan hasta llegar al periférico.
1: Carga que avanza.
0: Tenemos el avance un poquito complicado debido a la carga que hay en Rivera de San Cosme, entre Insurgentes y el circuito interior.
1: Buen avance.
0: Presidente Masaryk va libre de periférico hasta llegar a Arquímedes.
1: Clima.
0: 17 grados en la temperatura y esperamos una máxima de 23 para esta tarde. 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
0: Son las 9:28.
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0: Este es el Match Morning de Match 99.3 Más Pop. Conéctate con NSYNC y bye, bye, bye. No, bye, pero dile a tus deudas. Bye, pero dile a lo que te quieres comprar. 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
1: A ver, no me quiero quitar con la duda de poder gritar bien. A ver, quita el fondo.
0: No, este parece un mariachi crudo.
1: Es lo que voy a lograr en algún punto.
0: Tienes
1: lo voy a lograr
0: como
1: en algún momento.
0: Apoyarte mucho en la garganta y en el estómago. Así como de.
1: ¡Viva March! ¡Sube la ramita!
0: Ya se me antojó un pozole. 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
1: 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Vámonos con música. Toca el turno de Hugel, se llama Moving to the Sun en Match 99.3 Más Pop. Conéctate con el Match Morning.

0: Knocked Out of Heaven de Bruno Mars en este viernes en Match, en el Match Morning de Match 99.3 Más Pop. Conéctate y sí o no, siempre o casi siempre hay un mensaje que jamás deberías mandar después de una fiesta. Y con unas copitas de más, nunca lo hagas. Somos Alondra y Edson. Yo en algún momento le llegué a mandar a una expareja como de "te extraño, vamos a darnos una segunda oportunidad". ¡Ay, no! O sea, ya con unas copitas encima. Ya después lo releía o me contestaba y yo decía, no, ¿por qué? ¿Por qué? ¿Por qué nadie me lo prohibió?
1: No hay nada peor que levantarte después de una buena fiesta y checar tu celular.
0: Ay, sí.
1: Porque ahí te da un choque de cruda moral horrible. Yo una vez conocí a alguien que, bueno, era... Vamos a ponerle, este personaje lo conocí en una aplicación. Ajá. Y entonces nos empezamos a seguir en Instagram y estaba muy guapo, ¿no? Entonces, pues platicábamos y justo así, a la semana de platicar en Instagram, ajá, yo me voy el sábado al antro con mis amigos y le mando un mensaje así en plena fiesta de... Yo sé que tú y yo, híjole, vamos a ser la pareja más guapa del mundo porque te amo.
0: ¡No! ¿Qué tenía que ver lo más guapo del mundo con
1: Espérate, entonces al otro día me levanto y obvio ya no tenía ni su foto de perfil, me tenía bien bloqueado. No. Así porque mi declaración de amor fue lo peor, ni siquiera nos conocíamos en persona y entonces pues se me espantó y se fue.
0: Calla, es que no solo son mensajes, imagínate cuando mandas audios. Audios
1: horrible.
0: Así de que... Juanito, es que yo te extraño mucho. O sea, no, es horrible. O cuando te le declaras a alguien, o cuando pides perdón, o cuando tú la regaste y le ruegas a alguien, dices, por favor, ya no te arrastres más.
1: Yo opino ahí en ese momento que si ya te diste cuenta que hiciste algo, que mandaste un mensaje o que mandaste un audio... Ajá. Bórralo, o sea, borra esa conversación, porque si no te acuerdas, no pasó. Ajá. Y entonces, mira, lo que llegó a pasar en la fiesta se va a quedar.
0: Ay,
1: esa
0: no,
1: es mi reflexión
0: oso
1: del día de hoy, se la regalo. Somos Alondra y Edson y nos vamos con Sabrina Carpenter, Please, Please, Please, en Match 99.3 Más Pop. Conéctate con el

0: Viernes en Match, en el Match Morning, The Match 99.3 más pop. Conéctate con Taylor Swift. Esto es The Fate of Ophelia, la canción 160 para ti.
1: Oye, y Miley ya tiene una nueva era musical que, bueno, ya rompió un récord. Así es, con Bass Persuades. Y te lo vamos a platicar a las 10:02. Somos Alondra y Edson en el Match Morning, The Match 99.3 más pop. Conéctate.
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0: excelente mañana.
1: Aviso.
0: Debido a la presentación de ESPA en el Palacio de los Deportes a las 8 de la noche, habrá afectación vial en las inmediaciones de Circuito Interior, el Eje 3 Sur y Viaducto Río de la Piedad. Las alternativas son Zaragoza, el Eje 4 Oriente, el Eje 4 Sur y el Eje 3 Oriente.
1: Tráfico lento.
0: Tenemos el avance bastante complicado en el periférico de Avenida Transmisiones y hasta llegar al Boulevard Picacho Ajusco.
1: Carga que avanza.
0: Un poco de carga sobre Avenida Aztecas del Eje 10 Sur a la Avenida del Imán.
1: Buen avance.
0: Está libre todavía sobre Avenida Ceilán del Eje 4 Norte y hasta llegar a Poniente 152.
1: Clima.
0: La temperatura ya está en los 18 grados y esperamos una máxima de 23 para esta tarde. 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Tú continúas escuchando Match 99.3 más pop. 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
0: 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Son las 9.
1: Con 53 minutos.
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0: Buenos días, de 10 a 11 de la mañana vamos a hablar acerca de si tú dejarías o no que la inteligencia artificial elija pareja por ti.
1: Somos Alondra y Edson y eso lo vamos a platicar en esta hora contigo hasta las 11 de la mañana. Y además, ¿qué onda? 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

0: Match Morning de Match 99.3 más Pop. Conéctate con Stupid Song de Olivia Rodrigo y nosotros preparando ya la info de tus artistas Match favoritos aquí en las Match News.
1: Somos Alondra y Edson y Miley Cyrus rompe récord antes de estrenar su nuevo álbum Base Persuades, que bueno, sale el próximo 18 de septiembre, y es que casi 1.5 millones de personas se metieron a la preventa para solamente dos conciertos de Miley Cyrus en el Hollywood Bowl. Además, su nuevo sencillo Base Persuades ya llegó al número uno en plataformas digitales en los Estados Unidos.
0: Soplow prepara el lanzamiento de Struz programado para el 18 de septiembre.

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0: Match en el Match Morning de Match 99.3 más pop. Conéctate con Dominic Fike. La canción se llama Baby Doll. Ay, Dios mío. Estamos hablando aquí en la cabina del Match Morning acerca de la inteligencia artificial, pero nos hicimos una pregunta. ¿Tú dejarías que la IA, que la inteligencia artificial, elija una pareja por ti? Somos Alondra García y Edson Aguirre, y es que al grado en el que estamos ya viviendo y conviviendo con la IA, yo creo que esto sí ya empieza a pasar o va a pasar, que te diga, tal vez dame ciertas actitudes y aptitudes de la persona con la que quieres salir y yo te voy a definir si esa persona hace match contigo o no. Y eso ya pasa en Tinder, en Bumble, en todas estas aplicaciones, ¿no?
1: Pero todavía no le meten inteligencia artificial. Bueno, no que yo sepa.
0: No sé.
1: ¿Pero tú dejarías? O sea, tú permitirías, ok, ya lo eligió para mí, con este me quedo.
0: No, no,
1: ¿no?
0: ¿Cómo crees? No.
1: Te lo voy a matar la idea.
0: ¿Qué?
1: ¿Tú has elegido algo gracias a la inteligencia artificial? Por ejemplo, a lo mejor, ¿qué me recomiendas para desayunar? ¿O cuál es la recomendación que tú me darías para poder resolver esta situación?
0: Ah, sí.
1: ¿Te ha pasado?
0: Sí, sí, sí.
1: ¿Por qué no harías con una pareja si también confías en ella?
0: No, no, no, porque no le confío mis emociones, no le confío mi corazón ni mis decisiones en el amor, no.
1: Yo claro que sí me iría con la inteligencia artificial. Yo le pondría, a ver, yo quiero a alguien guapo, alto, que me consienta, que por favor tenga cierta capacidad económica para cumplir cada uno de mis caprichos, y si me da a una persona, órale.
0: Pero imagínate, tendría que existir una aplicación en donde tú metas tus requisitos y a lo mejor de ahí te va a mandar a su Facebook o a su Instagram, y a partir de ahí tú haces contacto con él o con ella.
1: Claro.
0: Porque a lo mejor puede analizar tu Instagram y el de él.
1: Claro,
0: ¿no?
1: Está
0: y entonces
1: bien.
0: A partir de ahí te dice, mira.
1: A lo mejor y yo soy lo que busca el otro.
0: También.
1: Ahí está.
0: Cálmate, tú tienes
1: mantener
0: novio.
1: Ah, bueno, por eso, mi cielo. Pero a ver, ¿qué tal si hay alguien allá afuera que dice, yo quiero mantener a Edson? Yo le quiero cumplir cada uno de sus caprichos.
0: Ah, bueno, ahí cambia la cosa. Imagínate que también diga alguien, mírala, mi ciela. Yo quiero estar con ella. Yo la llevaría de viaje este fin de semana a Roma, a París.
1: Entonces, ¿cuál sería tu respuesta, mi ciela?
0: Ah, ya la cambié, sí. Inteligencia artificial, decide por mí, por favor.
1: Vámonos con música. ¿Tú qué onda? ¿Confiarías
0: en
1: la inteligencia artificial para que te elija pareja? Ella es Katy Perry, se llama Kiss a Girl, en Match 99.3. Más pop, conéctate con el Match Morning.

0: Kiss a Girl. Órale, Katy Perry. Besé a una chica y me gustó. La canción 164, de eso habla hoy aquí en el Match Morning de Match 99.3. Más pop, conéctate.
1: 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Somos Alondra y Edson en el Match Morning de Match 99.3. 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
5: Hola, ¿qué tal? Es un gusto para mí acompañarte y traerte más información.
6: Aviso.
5: Manifestantes afectan la circulación de Masaryk y Jorge Bernard en la alcaldía Miguel Hidalgo. Como alternativas puedes utilizar Avenida Horacio, Anillo Periférico y Avenida Molière.
6: Tráfico lento.
5: Está bastante complicada la circulación sobre Prolongación División del Norte entre Deportivo Xochimilco y la Glorieta de Vaqueritos.
6: Carga que avanza.
5: Tenemos en Avenida Doctor Vértiz algo de carga del eje 4 Suruxola a Doctor Río de la Loza. Con carga también Avenida Plutarco Elías Calles del eje 3 Oriente a Río Churubusco.
6: Buen avance.
5: Libre sobre Avenida Estadio Azteca, desde el segundo piso de Periférico y hasta llegar a la calzada de Tlalpan.
6: Clima.
5: 19 grados en la temperatura y esperamos una máxima de 23. 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
0: 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Son las 10.
1: Con 25 minutos.
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0: Match 99.3 Más Pop. Conéctate con Avicii y Wake Me Up. 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Somos Alondra García y Edson Aguirre. Híjole, además ese día es tu cumpleaños, Aguirre.
1: Ahí voy a festejar Palacio de los Deportes en el concierto de Morat, mis colombianos favoritos. Es que, ¿sabes qué, Michela? Yo he ido a varios conciertos de Morat y siempre, siempre la fiesta está presente. Siempre hay un momento donde te pones a brincar y a bailar. Y qué mejor que, bueno, puedas ganar una invitación doble.
0: Así que síguenos en Instagram en este momento, por favor, si quieres tus accesos dobles en @matchradiohq. Sigue @EdsonAguirre y sígueme en @soyalondra o García. El paso número 2
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0: Así de fácil. Yay. Bueno, te la dejo nomás porque es tu cumple y también del productor Alberto Almendares.
1: Así que mensaje 10 y 20 tienen invitación doble y en dos canciones venimos con los ganadores. Vámonos con Alex Warren. Esto es Fever Dream en Match 99.3 Más Pop. Conéctate con el Match Morning. 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

0: viernes en Match, en el Match Morning de Match 99.3 más pop. Conéctate con Lady Gaga y Paparazzi. 10:36, súbela a esto, por favor. ¿Qué pasó?
1: Ahí está.
0: Diré que es mentira. ¿Qué pasó, Rafael Santiago?
1: Ahí está, oiga, gracias a todos los que están participando por los boletos para Morat, que bueno, se va a presentar el 15 de noviembre en el Palacio de los Deportes. Somos Alondra y Edson. Híjole, mi Ciela, es que ir a un concierto de Morat, sí o sí, para que la disfrutes y lo cantes todo.
0: Me encanta. 15 de noviembre, Palacio de los Deportes. Muy fácil siempre ganar con nosotros, ¿sí o no?
1: Sobre todo que estos fueron cortesía por mi cumpleaños.
0: Sí.
1: Así que bueno, el paso número uno, seguirnos en Instagram, en @matchradiohq, @soyalondraogarcía y @edsonaguirre. El paso número dos era registrarte en el talkback de nuestra aplicación oficial y gratuita iHeartRadio.
0: Y ahí dejar tu nombre, tu teléfono y decirnos con quién te vas al concierto. Así de fácil para cantar grandes éxitos como esta que tenemos de fondo, Cuando Nadie Ve. Ahora sí. Diré que es mentira, que toda una vida he soñado contigo. Yo sueño contigo. ¡Qué buenas rolas!
1: Mis colombianos de toda la vida.
0: Oye, dato curioso, un gran facto es que ellos allá en Bogotá, Colombia, hay un bar donde siempre recibían como a grupos que acababan de empezar. Y siempre le daban chamba cada 8 días a los de Morat, que se llamaban Malta o Palta.
1: Tenían otro nombre.
0: Malta, ajá.
1: Tenían otro nombre.
0: Y ya cuando se hicieron famosos, ellos todavía iban a ese bar a cantar de vez en cuando.
1: Además, mi Ciela, Morat ya se convirtió en esa banda que te acompañaba a lo mejor en la secundaria, en la prepa, con tu primer amor, con tus primeros cuernos. En cualquier etapa del amor, Morat queda con una canción. Así que muchas felicidades a Carlos Abad. ¡Qué bueno, Carlos! Tú eres el mensaje número 10 y te vas con la invitación doble para el concierto de Morat.
0: Y el mensaje 20 es tuyo, Mari Carmen Luna Ramírez. También ya tienes invitaciones dobles. Gracias a todos por seguirnos y aún hay más, así que ni se preocupen.
1: Somos Alondra y Edson y nos vamos con Billie Eilish. Es una artista match. Esto se llama Birds of a Feather y ya suena en Match 99.3 más pop. Conéctate con el Match Morning.

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3: Hola, ¿qué tal? Es un gusto para mí acompañarte y traerte más información.
2: Aviso.
3: Manifestantes afectan la circulación de Masaryk y Jorge Bernard en la alcaldía Miguel Hidalgo. Como alternativas puedes utilizar Avenida Horacio, Anillo Periférico y Avenida Molière.
2: Tráfico lento.
3: Está bastante complicada la circulación sobre prolongación División del Norte entre Deportivo Xochimilco y la Glorieta de Vaqueritos.
2: Carga que avanza.
3: Tenemos en Avenida Doctor Vértiz algo de carga del eje 4 Sur Uxola a Doctor Río de la Loza. Con carga también Avenida Plutarco Elías Calles del eje 3 Oriente a Río Churubusco.
2: Buen avance.
3: Libre sobre Avenida Estadio Azteca, desde el segundo piso de Periférico y hasta llegar a la calzada de Tlalpan.
2: Clima.
3: 19 grados en la temperatura y esperamos una máxima de 23. 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
0: Son las 10.
1: Con 50 minutos.
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0: Let's get the party started en el Match Morning, the Match 99.3 más pop. Conéctate con The Black Eyed Peas. Y así es como termina una emisión más de tu Match Morning. Sí, tus mañanas son diferentes cada que te conectas con nosotros. De lunes a viernes de 5 a 11 AM. Si es tu primera vez escuchándonos, pásale. Bienvenida, bienvenido a la mejor música. Ya escuchaste las mejores promociones. Hoy te llevamos con Morat a Soy Luna, el último show para La Guzmán. O sea, wow.
1: Oye, y por acá, mira, a ver, déjame encuentro el comentario de una vez. Mira, por acá, Mari Carmen, anda también Mariana, nos están preguntando, oigan, pero a ver, ¿cómo le hago para poder grabar mi nota de voz en el talkback de iHeartRadio? Es muy fácil, uh-huh. 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
0: Exacto, desde de saludos, también boletos, lo que tú quieras, ahí estamos. En este momento llega la voz de José Jarero Jari hasta la 1:00 p.m. A la 1:00 llega mi hermana Jimena Ramírez, a las 5:00 ¿quién?
1: Miguel Miranda y eso sí, Pristo Mazzini en las calles de la Ciudad de México con la escudería Match. Y ahora sí, mi ciela, ya nos vamos. Gracias Alberto Almendares en la producción.
0: Y gracias a Rafael Santiago en los controles. Yo soy Alondra García, me dicen mi ciela.
1: No, te dicen la chiva hermana.
0: ¡Arriba la chiva!
1: Mi ciela, desde que llegó temprano, anda tan insoportable con la de las Chivas.
0: Obvio, porque el domingo nos enfrentamos a las 7:07 contra los Pumas.
1: ¿Y mañana te la vas a volver a poner?
0: Tengo muchas. Ah. O sea, puedo ponerme mañana, oye, tarde y noche.
1: Pues qué presumida, Mesela. Por acá Edson Aguirre y nos vamos con Harry Styles. Se llama Dance No More en Match 99.3 más pop. Conéctate con el Match Morning. Matchers, los queremos muchísimo. ¡Vámonos!
0: ¡Se peinan!
1: ¡Chau, chau!
0: ¡Adiós! ¡Arriba las Chivas!
1: ¡Vámonos ya, mi

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2: Ciudad de México, buenos días, ¿cómo estás? Ya llegué al aire, soy José Jarero, me dicen Jari, y a partir de este momento ya hasta la una de la tarde yo me encargo de la música. Buenos días, gracias Rafita, gracias Beto, Alo Edson, el Match Morning, Carlota en la producción de este programa de radio, y a partir de este momento voy a estar contigo con las mejores canciones. Prepárate, escuchas Match 99.3, más pop.

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Escuchas Match 99.3 Más Pop, conéctate, Rolota. Bruno Mars, I Just Might. ¿Cómo estás? CDMX, 11 de la mañana, 17 minutos. Acá José Jarero, Jari. Saludos a todos, donde quiera que estés, a donde quiera que vayas. Oye, de hecho, Bruno Mars añadió una tercera fecha de Romantic Tour allá en Filipinas. 18 de mayo del 2027. Recordemos que también ya abrió nueva fecha acá en la CDMX, el 11. Y en el Estadio GNP. Y también puedes ganar invitaciones en matchmx.fm, ¿ok? ¿Vas a estar en Bruno Mars? ¿Ahí te veo o qué? Oye, viernes en Match. Que suene lo chido.

0: Ciudad de México, claro que tú estás escuchando Match 99.3 más Pop, conéctate, buenos días. Gracias a todos los que me andan escuchando, en las diferentes formas en las que puedes escuchar Match 99.3, bocina inteligente, ¿cuántos me están diciendo? iHeartRadio, celular, tableta, computadora, gracias, gracias a todos. Oye, 15 años hoy está cumpliendo What Makes You Beautiful, The One Direction. ¿Qué hacías hace 15 años cuando esa canción se estrenaba? Vamos a platicar de eso a las 11:30 y además te voy a invitar a ver a Maroon 5 en concierto.
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3: Informedial. Hola, ¿qué tal? Espero que tengas una excelente mañana. Vámonos con más información.
1: Aviso.
3: Debido a concierto Juntos a las 8:30 de la noche en el Auditorio Nacional, considera afectación vial en Paseo de la Reforma. Usa como alternativa Avenida Presidente Masaryk, la Calzada Chivatito o el Periférico.
1: Tráfico lento.
3: Tenemos complicaciones en Ingenieros Militares de Metro Cuatro Caminos a la Avenida Río San Joaquín. Primero de Mayo tiene el avance complicado de Periférico hasta llegar a Gustavo Vaz.
1: Carga que avanza.
3: Poco a poco avanzamos sobre la Calzada de las Águilas de Supervía Poniente y hasta Rómulo O'Farrell.
1: Buen avance.
3: Está libre sobre el eje 1 Oriente de Santa Anita hasta Playa Roqueta.
1: Clima.
3: 21 grados en la temperatura. Esperamos una máxima de 23. 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
0: 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Son las 11.
1: Con 31 minutos.
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Escuchas Match 99.3 Más Pop, conéctate, Tame Impala, Drácula, la canción. Oye, hace 15 años, ¿qué hacías hace 15 años, Carlota? Dice, estaba bien chiquita. ¿Y te gustaba One Direction hace 15 años, Carlota? Dice, sí. Tú, Beto, hace 15 años que hacías radio, ¿verdad, hermano? Sí. 15 años. Bueno, vete, yo hace 15 años presentando esta canción en la radio. Hace 15 años, One Direction nos presentó lo que sería el inicio de su carrera hasta el día de hoy. Y bueno, los spin-offs que ya ha hecho con cada uno de los integrantes. Harry Styles sacando nuevas fechas, etcétera. Esta canción fue el parteaguas. What Makes You Beautiful, CDMX, viernes en Match. One Direction suena en Match 99.3 Más Pop, conéctate.

0: Es el Match 99.3 más pop, conéctate, CDMX, ¿cómo estás? ¿Cómo va el viernes, eh? ¿En qué andas? Cuéntame. Gracias a todos los que están conectando con nosotros, Ciudad de México. En dos canciones exactamente te voy a invitar a que te lances al concierto de Maroon 5 en la Ciudad de México. ¿Quieres disfrutar de Maroon 5? Bueno, en dos canciones te voy a invitar, pero antes voy con Pris Tomasini. ¡Pris!
1: Gracias, Harry. Estamos por arrancar con todo este viernes en Match. 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Yo soy Pris, regreso contigo, Harry.
0: Gracias, Pris Tomasini. Oye, también quien está celebrando es Sabrina Carpenter. Ahora ya tiene certificado 5X Platino. Ush, con esta rola en el Reino Unido. Obvio, la escuchas en Match 99.3 Espresso. Oh, yeah.

0: Escuchas viernes en Match 99.3 más pop, conéctate, DNCE, Cake by the Ocean. Que esta canción del proyecto post Jonas Brothers, ahí cuando hicieron su pausa, los hermanos Jonas. Este es de Joe Jonas y me atrevería a decir que es la canción más exitosa que han tenido los tres como solistas. Todos tienen muy buenas rolas, ojo. Pero esta es incluso la que sigue sonando más que cualquier canción de los Jonas Brothers, mínimo en esta estación de radio. Entonces, Joe Jonas, esa rola le fue así un batazo, pero de mega home run. DNCE, Cake by the Ocean. 11:56, un bloque que te va a encantar. Te voy a invitar también a que veas en el Estadio Harpelú a Maroon 5.
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3: Hola, ¿qué tal? Es un gusto acompañarte.
4: Aviso.
3: Continúa inundación en Avenida Guelatao y Santa Cruz Mellehualco, así como en varias zonas de la Alcaldía Tláhuac, así que maneja con cuidado por este punto.
4: Tráfico lento.
3: Tenemos Avenida Lomas Verdes con intensa carga de vía Adolfo López Mateos al periférico, así como en la calzada Vallejo de la calzada Coltongo hasta llegar al circuito interior.
4: Carga que avanza.
3: Tenemos en Avenida de las Granjas algo de carga del eje 5 Norte al eje 3 Norte.
4: Buen avance.
3: Sobre la autopista Naucalpan-Ecatepec tenemos el avance libre de Avenida Adolfo López Mateos a la calzada Vallejo.
4: Clima.
3: La temperatura 22 grados y esperamos una máxima de 23 para esta tarde. Yo soy Gaby y tú continúas escuchando Match 99.3 más pop. Conéctate, que tengas excelente mañana.
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0: 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Son las 11.
1: Con 55 minutos.
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Viernes en Match 99.3 más pop, conéctate, Summer, my body isn't ready. Qué bueno, ya confirmado nuestro artista Match, Summer, en la CDMX 29 y 30 de enero del 2027, en el Pepsi Center de aquí a la CDMX. Se me ha sido un buen lugar, ¿eh? 29, 30 de enero del 2027. Sigue creciendo, Summer. Bien. Bueno. Tengo boletos para Maroon 5. Pero antes te voy a poner a The Weeknd. Que ya dijo, no, ya siempre no, voy a ser Abel. O sea, sí me llamo, pero síganme llamando The Weeknd. Esta se llama Blinding Lights.

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1: Escuchas Match 99.3, más pop, conéctate, CDMX, ¿cómo estás? Buenos días, gracias por dejarme estar contigo. Bueno, a ver, quiero contarte algo. Maroon 5 se presenta el miércoles 30 de septiembre, o sea, este mes, a finales del mes, en el estadio Alfredo Harp Elú. Aquí yo veo mucha emoción, ¿eh? Siento la emoción por Maroon 5. Escuchaba la otra vez a Londra decir así de, y el mejor momento del concierto, decía Edson, del Match Morning, es cuando Adam Levine, el vocal, se quita la playera. Y yo así de, oh. Pero tiene razón, ¿sabes por qué? Porque yo me acuerdo las veces que hemos visto los locutores de Match. Hablo de Natalia, Jimena, ya sabes, ¿no? Mike, todos. Sí, cuando llega ese momento, y bueno, no solo los locutores, sino en general, sí veo que reaccionan así de, oh, qué momento. Tú has estado presente. Y aparte sí es como parte del happening, ¿no? Lo hace desde el 2004. Así siempre hay un momento estelar donde bajan la música, prenden la luz y el vocal se quita la playera. Pero bueno, pues está chido, la neta. Bueno, ¿quieres ir? ¿Te quieres lanzar? Síguenos en iHeartRadio, descárgala gratis y al lado del logo de la estación, dentro de Match 99.3, dentro de iHeartRadio vas a encontrar un botón con un micrófono. Lo dejas picado 30 segundos, nombre, teléfono y me vas a decir a quién quieres invitar y por qué al concierto de Maroon 5. ¿Por qué y a quién quieres invitar al concierto de Maroon 5? Tienes que seguirnos en Match Radio HQ y arroba José Jarero Instagram también, ¿va? Bueno, son las 12:19. A las 12:30, 12:30 en punto, te voy a decir quién es ganador o ganadora. Quiero mandarle un saludo especial a Carla, que espero realmente que esté escuchando. Me mandó un mensaje y me dijo, te estoy escuchando. Carla, gracias. 12:20 en la CDMX. Maroon 5, This Love. 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

0: Escuchas Match 99.3 más Pop. Conéctate viernes en Match del Songs About Jane, Maroon 5, This Love. Sí, estaba escuchando, Matchers. Confirmado. Saludos a todos los que me escuchen en sus bocinas inteligentes, en la computadora, a todas mis escuderías facturando. Lo chido. Gracias a los que nos escuchan en iHeartRadio. Saludos a todos. Oye, a las 12.28 ya tengo en cortito. Ahorita te voy a sacar ganador de Maroon 5 y te voy a poner un bloque exquisito de viernes.
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0: ¿qué creen? Ya es viernes en Match. Mi nombre es Monse y los acompaño con el tráfico y el clima.
1: Aviso.
0: Se implementa un corte a la circulación en General Prim a partir de Versalles. Esto se debe a la presencia de
1: manifestantes
0: en Bucareli, Alcaldía Cuauhtémoc. Pero no se preocupen, Matchers. Como alternativas, les sugiero Avenida Chapultepec y Paseo de la Reforma.
1: Avanza a vuelta de rueda.
0: Ingenieros Militares está prácticamente imposible entre Metro Cuatro Caminos y Avenida Río San Joaquín.
1: Tráfico lento.
0: Si en su ruta está la calzada Legaria, procuren salir con tiempo. El avance es lento entre Puentes de Tacuba y Periférico.
1: Carga que avanza.
0: Se complica ligeramente Eduardo Molina, entre Oriente 157 y la calzada Ignacio Zaragoza.
1: Fluido.
0: Aprovechen que ya está libre vía Adolfo López Mateos, de Avenida de los Remedios hasta Lomas Verdes.
1: Clima.
0: En la temperatura ya tenemos 22 grados. Mi nombre es Monse y te acompaño en este Viernes en Match 99.3. 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
1: 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Son las 12.
0: Con 29 minutos.

0: 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CDMX, buenos días a todos. ¿Cuántas llamadas me están llegando, Harry? Te estoy escuchando. Te viene escuchando mi Uber, mi Didi, la bocina inteligente en las oficinas. Gracias, gracias, gracias. Si es la primera vez que tú escuchas Match 99.3, bienvenida. Bienvenido. Ya sabes que aquí, bueno, nosotros te amamos. Primero voy a dar ganador o ganadora de Maroon 5, Joel Padilla. Felicidades, Joel. En su audio me dijo, a mi novia le gusta también el vocalista de Maroon 5. Es que Jime estaba contando, ya llegó Jimena. ¿Te acuerdas cuando fuimos todos? Bueno, ya en múltiples veces hemos visto a Maroon 5, pero estaba escuchando a Londra decir que, dice, el mejor momento del concierto de Maroon 5 es cuando Adam Levine se quita la playera. Ya escucharon, mira, ya te prendí el micro. Pero Jime decía que justamente cuando fuimos a verlo en alguna ocasión, ustedes decían lo mismo, ¿no?
1: Siempre vamos a decir lo mismo, pero con mucho respeto, obviamente, con mucho respeto.
0: Ah, claro, el respeto antes que cualquier otra cosa, ¿no?
1: Se la está quitando para que nos demos un taco de ojo, entonces lo aceptamos.
0: Pero además es un happening en el show, ¿no? Es así de, se para el show, se prende la luz y se quita la playa.
1: Así es, gracias Adam, te queremos.
0: Bueno, gracias por dejarme estar contigo, Jimmy. Ya en unos cuantos minutitos estará con ustedes también conectando aquí en Match 99.3. Joel, felicidades para que lleves a tu novia y que sean muy felices los dos. Bueno, voy ahora con Pris Tomasini. ¡Pris!
1: 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Nosotros conectando desde la alcaldía Miguel Hidalgo con la escudería Match y con muchas sorpresas. 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Soy Pris, regreso contigo.
0: Gracias, Pris. Oye, ayer Olivia Rodrigo participó como voluntaria. Me cae muy bien Olivia Rodrigo, la neta es tipaza y artistaza Match. Participó de manera voluntaria en una organización que se hace año con año allá en Nueva York, se llama Baby to Baby. Y hagan de cuenta que lo que hizo Olivia Rodrigo fue armar kits con suministros esenciales destinados a 100,000 madres primerizas y bebés, así como la preparación de mochilas, útiles escolares para estudiantes vulnerables. Muy bien, Olivia Rodrigo. Vamos a escucharla con Stupid Song. Claro que la escuchas en Match 99.3.

escuchas Match 99.3 más Pop Conéctate. 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

0: Escuchas Nacho 99.3 más Pop Connect, TCDMX, The Black Eyed Peas, Let's Get It Started. Para mí, una de las mejores bandas de los 2000, pioneros de un sonido, pura genialidad ahí, empezando por Will.i.am, el líder de la banda. Bueno, ya me voy. Te quedas con Jimena. Gracias, Carlota, en la producción de este programa de radio. Yo soy Harry, José Jarero, como gustes. Nos escuchamos lunes. Me voy el fin de semana al Warped Tour. Voy a estar allá con el buen Mike, locutor de esta estación de radio. Y vamos a estar mandando, obviamente, cobertura. Vamos, obviamente, a darlo todo en la cobertura, ¿eh? Yo voy a sacrificarme por el equipo. Ahí le voy a estar mandando enlaces a Pris mañana, que llega aquí a las 12 del día. Pero bueno, que tengas un gran día. Recuerda ir a Match MXFM página y arroba Match Radio HQ para todas las sorpresas, giveaways, invitaciones a conciertos que tenemos para ti. Que te vaya bien. Son las 12:50, 10 y la 1. Te quedas con Jimena. Gracias. Bye.
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2: Son las 12.
0: Con 53 minutos.
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2: Matchers, ¿qué día soy? ¿Qué día soy? ¿Qué día soy? Hoy es viernes el match. Por fin, un viernes muy soleado, Matchers, y me encanta porque ahorita que venía el tráfico estaba tranquiliño. Matchers, yo les traigo la buena música para este viernes el match. ¡Ay, Matchers, qué emoción! Por fin llegó el fin de semana. Soy Jimena Ramírez, te acompaño hasta las 5 de la tarde, 1 de la tarde con un minuto. Invitaciones para que te lances al concierto de Maroon 5. Y muchísimas más sorpresas para ti. Macho, arroba Macho Radio HQ, nos encuentras en redes sociales. Y arroba Jime con XRMZ. Carlota, la producción. Bienvenidos, feliz viernes en Macho.

0: BTS en Match 99.3 más Pop. Conéctate, Matcher. Feliz viernes, el Match, que los BTS son nuestros artistas Match confirmados para el iHeartRadio Music Festival 2026, 18 y 19 de septiembre por toda la cadena Match. No te lo puedes perder, Matcher. Felices de poder conectar con ustedes con las mejores exclusivas. Y también conectar con Pristo Mazzini, que se encuentra en la escudería Match circulando por las calles de la Ciudad de México con todo el team. Pris, cuéntamelo todo, ¿cómo van?
1: Jime, ¿qué tal este viernes en Match? Nosotros, la escudería Match, ya listos para conectar contigo. Estamos en la alcaldía Miguel Hidalgo en este segundo punto de encuentro. Estamos calentando motores, pero con muchas sorpresas. 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Te espero, yo soy Pris, continuamos contigo, Jime.

0: Match 99.3 más pop, conéctate con Luther, Kendrick Lamar y Season este viernes el Match Matcher. A la 1:30 p.m, invitación doble para que te lances al concierto de Maroon 5 en exclusivo de Match 99.3 más pop, conéctate.
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3: Matchers, muy feliz viernes en Match. Mi nombre es Monse y es un placer para mí acompañarlos.
4: Aviso.
3: No lo olviden, si el último número de sus placas es 7 u 8, con engomado rosa, su vehículo debe verificar antes del 30 de septiembre.
4: Avanza a vuelta de rueda.
3: Para nada recomendable, la calzada Ignacio Zaragoza. Lleva mucho tráfico entre Periférico y Viaducto Río Piedad.
4: Tráfico lento.
3: En circuito interior, desde el eje 3 Oriente hasta la calzada de la Viga.
4: Carga que avanza.
3: Nuestro avance será poco a poco en Obrero Mundial, de Viaducto Miguel Alemán hasta Isabel la Católica.
4: Buen avance.
3: Y aprovechen en Matchers, está libre paseo de la Herradura, entre Boulevard Interlomas y Conscripto.
4: Clima.
3: En este momento la temperatura marca 23 grados. Y para hoy se espera una mínima de 14 grados. Mi nombre es Monse y te acompaño en Match 99.3. 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
1: Es la una.
0: Con 26 minutos. 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

Match 99.3 más Pop, conéctate Post Malone con Circles. En este viernes en Match, 1:29 p.m. Y Matcher, ¿qué creen? Tengo un pase doble para que se lancen al concierto de Maroon 5 el próximo 30 de septiembre en el Estadio Alfredo Harper Lou, Matcher, y te la vas a pasar increíble. Y Match 99.3 te invita en exclusiva. Soy Jimena, contigo hasta las 5. ¿Qué es lo que tienes que hacer para participar? Síguenos en nuestras redes sociales, @macheradiohq y @jime_con_xrmz. Me encuentras a mí en mi Instagram. Descarga nuestra aplicación oficial y gratuita iHeartRadio desde radiodigital.mx en tu celular o en tu tablet. Dentro de la app, búscanos como Match 99.3 EDOMEX. Hay un micrófono rojo al lado del play, es nuestro talkback. Tienes 30 segundos para decirme nombre completo, número de celular y cuéntame por qué y con quién quieres ir al show de Maroon 5. El mensaje número 6666 será el ganador o ganadora. En dos rondas más digo quién fue el ganador a la 1:38 p.m. Suerte, Matchers, y feliz viernes en Match. Ariana Grande con Hater Made You Love Me, sonando el Match 99.3 más Pop. Conéctate. Buena tarde.

Match 99.3 más pop. Conéctate, musiquita de viernes en Match. Escuchamos a Mojo con Lady Butcher. Buenas tardes, la 1:38 PM. Yo soy Jimena Ramírez, contigo hasta las 5 de la tarde. Macho, ya tengo el nombre del ganador o ganadora que se lanza al concierto de Maroon 5 el próximo 30 de septiembre en el Estadio Alfredo Harpelú. Te la vas a pasar espectacular en exclusivo de Match 99.3. Felicidades para ti, Ana Sofía Salazar Guzmán. Eres la ganadora de este pase doble. Pendientes, Matchers, que hay más oportunidades, obviamente, como siempre, en Match 99.3. Pero también, Matchers, ingresen a matchmx.fm, váyanse a promociones y regístrense en el pasaporte Match Maroon 5, porque si tú eres el ganador de ese pasaporte Match, te lanzas tú y tres personas más a disfrutar de este viernes en Match. Vámonos con algo tranquilito, Matchers. Esto es de Billie Eilish. Se llama Wildflower. Y lo escuchas en Match 99.3 más pop. Conéctate.

0: Matchers, muy feliz viernes en Match. Mi nombre es Monse y es un placer para mí acompañarlos.
1: Aviso.
0: No lo olviden, si el último número de sus placas es 7 u 8, con engomado rosa, su vehículo debe verificar antes del 30 de septiembre.
1: Avanza a vuelta de rueda.
0: Para nada recomendable, la calzada Ignacio Zaragoza. Lleva mucho tráfico entre Periférico y Viaducto Río Piedad.
1: Tráfico lento.
0: En circuito interior, desde el eje 3 Oriente hasta la calzada de la Viga.
1: Carga que avanza.
0: Nuestro avance será poco a poco en Obrero Mundial, de Viaducto Miguel Alemán hasta Isabel la Católica.
1: Buen avance.
0: Y aprovechen, Matchers, esta libre paseo de la herradura entre Boulevard Interlomas y Conscripto.
1: Clima.
0: En este momento la temperatura marca 23 grados y para hoy se espera una mínima de 14 grados. Mi nombre es Monse y te acompaño en Match 99.3. 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
0: 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Es la una.
1: Con 51 minutos.
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2: Matchers, arrancamos con mi hora favorita. Una hora de música continua y sin cortes comerciales en este viernes en Match. Por fin llegó el viernes en Match. Matchers, la 1:52 p.m. Mucho gusto y bienvenidos a los nuevos Matchers que se van subiendo a una escudería y que escucharon Match 99.3. Gracias por conectar con nosotros. Yo soy Jimena Ramírez, te acompaño hasta las 5 de la tarde el día de hoy. Gracias por conectar con nosotros. Arroba Match Radio HQ nos encuentras en Instagram y arroba Jime con X. RMZ me encuentras en mi Instagram. Claro que hay invitaciones para el concierto de Maroon 5 en exclusiva de Match 99.3 más pop. Conéctate, bienvenidos. Match FM.

escuchaste Lose Yourself. En este viernes El Macho, soy Jimena Ramírez contigo hasta las 5 de la tarde. Se hacen una hora de música continua y sin cortes comerciales. Feliz de acompañarte en el tráfico de viernes, Macho. Oigan, ¿y qué creen? Feliz también de darte buenas noticias, porque llegó el mes de septiembre a Macho 99.3. 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Vámonos con más buena música, viernes en Match. Música continua y sin cortes comerciales. Tame Impala con Dracula en Match 99.3 más pop. Conéctate.

0: Match 99.3 más pop. Conéctate en una hora de música continua y sin cortes comerciales. Es que es una joya de canción. Oops, I Did It Again de Britney Spears. 2:11 p.m. voy a conectar con Pristo Mazzini, que se encuentra circulando por las calles de la Ciudad de México, obviamente para compartirnos muchísimas sorpresas, Matchers, porque sí, la escudería Match siempre tiene sorpresas para ti, ¿verdad, Pris?
1: Jime, llegamos a nuestro penúltimo punto de encuentro. Se nos está acabando la ruta de la escudería Match, así que, Matcher, tú no te pierdas la oportunidad de llevarte una super exclusiva el día de hoy, cortesía de nuestra estación hermana que vive en iHeartRadio Underground México Radio, porque te invita al More Juice Fest este domingo 13 de septiembre en el Pepsi Center, un super festival de hip hop, de rap, así que si a ti te gusta el hip hop o 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Recuerda, Avenida Paseo de la Reforma y calle Sierra Tarahumara en la colonia Lomas de Chapultepec. Te espero, soy Pris. Continuamos contigo, Jimé.

Match 99.3 más pop. Conéctate con Sabrina Carpenter. Escuchaste Man Child Matcher en este viernes, el match. Son las 2 de la tarde con 20 minutos. Yo soy Jimena Ramírez. Vamos a continuar con más buena música porque me pidieron, Jime, queremos sentirnos así de que ya llegó el fin de semana de verdad. Saludos para José Luis, que va circulando por las calles de la Ciudad de México, que está en el tráfico. Él es escudería Didi, siempre pendiente de Match 99.3. Saludos a todas las escuderías. A todas nuestras escuderías Didi, Uber, nuestros taxistas, a todas las familias, a los que van saliendo de la escuela. Gracias por conectar con nosotros. Soy Jimena, contigo hasta las 5. Feliz de poder conectar con ustedes. Y pues me piden canción de viernes el match. Yo les voy a poner esta de Pitbull. Se llama International Love, sonando en Match 99.3. 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

0: Sun. Machu 99.3 más pop, conéctate con Hugo. Le escuchaste Moving to the Sun en este viernes el match. Una hora de música continua y sin cortes comerciales, Matcher. Yo soy Jimena Ramírez, contigo hasta las 5 de la tarde. ¿Y qué crees? Bueno, llegó el momento que todos estaban esperando. Tengo un pase doble para que se lancen al concierto de Maroon 5 en exclusiva de Match 99.3. ¿Quieres ir? ¿Qué es lo que tienes que hacer? Síguenos en redes sociales, @MatchRadioHQ y @JimeConXRMZ. Me encuentras también en mi Instagram. 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Dentro de la app, búscanos como Match 99.3 CDMX. Hay un micrófono rojo al lado del play, es nuestro talkback. Tienes 30 segundos para que me digas tu nombre completo, tu número de celular, por qué quieres ir al show de Maroon 5 y con quién quieres ir. El mensaje número 60 será el ganador o ganadora y en dos rolas más digo quién fue el ganador. A las 2 de la tarde con 36 minutos. Matcher, muchísima suerte para ir a ver a Maroon 5 en concierto. Próximo 30 de septiembre, no te lo puedes perder. Vámonos con más buena música de viernes en Match. Amo esta canción y me pone de buen humor, Matcher. Se llama I Like It. Es de Enrique Iglesias sonando obvio en Match 99.3 más pop. Conéctate, feliz viernes en Match.
1: Enrique Iglesias.

Match 99.3 más pop. Conéctate, Macho. Escuchamos a Taylor Swift con Opalite en una hora de música continua y sin cortes comerciales. Feliz viernes en Match. 2:36 PM. Yo soy Jimena Ramírez, contigo hasta las 5. Y tengo ya el nombre del ganador o ganadora que se lanza al concierto de Maroon 5 en exclusiva de Match 99.3. Felicidades para ti, Marisol Parra. Tú te lanzas con tu hermano, ya me dijiste, a este gran show. Matchers pendientes, que tenemos un giveaway activo en nuestras redes sociales, en nuestro Instagram. Síguenos, @matchradiohq, @matchradiohq nos encuentras en nuestro Instagram. Y Matcher, ahí está pineado, literal, nuestro giveaway para que te lances al concierto de Maroon 5 en exclusiva de Match 99.3. Y pendientes, que aún tengo más sorpresas y más invitaciones para tus conciertos favoritos. 2:36 PM. Continuamos con la musiquita de viernes en Match. Una hora de música continua y sin cortes comerciales. Escuchamos a LMFAO con Party Rock and Jam en Match 99.3. 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

Match 99.3, más pop, conéctate con Temper City. Escuchaste Self Aware en este viernes del match. Continuamos con la buena música. Soy Jimena Ramírez, contigo hasta las 5 de la tarde. 2 de la tarde, 44 minutos, llega John Legend. Esto se llama All of Me, sonando en este viernes el match 99.3, más pop, conéctate.

0: Match 99.3 Más Pop. Conéctate con Ariana Grande. ¿Escuchaste Petal? De su más reciente álbum de estudio, Petal Mature, que lo amamos, amamos a Ariana Grande. Terminó su gira Eternal Sunshine, pero ella dijo que también terminó una etapa también de su vida, Mature. Se va a dar un break de todo, de la música, de sus fans y demás. Te vamos a extrañar a Ariana Grande, pero si es por tu salud, si es por tu bien, yo te apoyo. Soy Jimena Ramírez, contigo hasta las 5 de la tarde, Mature. Y en punto de las 3 de la tarde tenemos más invitaciones para que se lancen al concierto de Maroon 5 en exclusivo de Match 99.3 Más Pop. Conéctate, feliz viernes en Match.
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0: 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Son las 2.
1: Con 56 minutos.
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soy Jimena Ramírez. Quiero darle la bienvenida a los nuevos Matchers que van llegando a Match 99.3. Matchers, bienvenidos al mejor lugar, la mejor variedad de música y las mejores sorpresas. De hecho, como siempre, Match 99.3 se consiente con los mejores conciertos. Tengo invitaciones dobles para que se lancen al concierto de Maroon 5 en exclusiva de Match 99.3. Yo soy Jimena Ramírez, contigo hasta las 5 de la tarde, arroba Match Radio HQ y arroba Jime con XRMZ. Nuestras redes sociales, Matcher, buena tarde, bienvenido.

0: Macho 99.3 más pop, conéctate. Feliz viernes el macho, Olivia Rodrigo con Stupid Song. Qué bonitos son los viernes el match, Machers, y qué bonitos son ustedes, y qué bonita la escudería Macho y Presto Mazzini. Te voy a decir por qué. Porque siempre tiene demasiadas sorpresas para todos ustedes. Son las 3 de la tarde con 4 minutos. Yo soy Jimena Ramírez, contigo hasta las 5 de la tarde. Vamos a conectar con Presto Mazzini. Pris, ¿qué onda? Cuéntamelo todo. ¿Dónde andas?
1: Jime, estamos en nuestro último punto de encuentro de la ruta de la escudería Match. Hoy en la alcaldía Miguel Hidalgo, si tú andas por acá, específicamente por la colonia Lomas de Chapultepec, llega a conectar con nosotros porque estaremos entre Avenida Prado Sur y Avenida Paseo de la Reforma esperándote para que puedas participar por sorpresas de viernes en Match. ¿Y cuáles son esas sorpresas, Matcher? Tengo pases dobles para que te lances este 24 de septiembre al Palacio de los Deportes a ver a Moenia, y también para que este domingo 13 de septiembre vayas a un super festival de hip hop y rap, el More Juice Fest, en el Pepsi Center. ¿Quieres ir? Llega a conectar con nosotros con tu sticker Match. Muéstranos que nos sigues en redes sociales, @MatchRadioHQ. Obviamente que tienes tu aplicación de iHeartRadio descargada y comienza a participar. Ya sabes, Matcher, nuestro último punto de encuentro en Avenida Prado Sur y Avenida Paseo de la Reforma, en la colonia Lomas de Chapultepec. Por acá te espero, Matcher. Yo soy Presto Mazzini. Continuamos contigo, Jimé.
0: Gracias, Pris. Ya saben, Matchers. Match 99.3, la escudería Match y Presto Mazzini, siempre con muchísimas sorpresas para todos ustedes. Estamos en todos lados y en todos lados tenemos sorpresas para ti, para consentirte siempre. 3 de la tarde con 6 minutos. Vámonos con más buena música. Yo soy Jimena Ramírez. Contigo hasta las 5 de la tarde llega Evanescence. Eso se llama Bring Me to Life. En Match 99.3, más pop. Conéctate. Feliz viernes en Match.

Match 99.3 más pop. Conéctate, Match. Feliz viernes, el Match. Yo soy Jimena Ramírez, contigo hasta las 5 de la tarde. Y en este viernes, el Match, tengo un dato gamer para ti. En 1958, Match se creó Tennis for Two, uno de los primeros videojuegos de toda la historia, Match. Y literalmente era un partido de tenis. ¿Qué tal, Match? Me encantan estos datos, pero también me encanta esta noticia que te voy a dar. 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

0: ¿Qué onda, Matchers? Deseo que tengan el mejor de los caminos. Mi nombre es Monse y los acompaño con el tráfico y el clima.
1: Aviso.
0: Tomen en cuenta que después de la presencia de
1: manifestantes,
0: ya se libera la circulación en Pino Suárez al cruce con Venustiano Carranza.
1: Avanza a vuelta de rueda.
0: Para nada recomendable, periférico Canal de Garay. Lleva mucho tráfico entre la avenida Tláhuac y la avenida Benito Juárez.
1: Tráfico lento.
0: En Carlos Lazo, de la autopista México-Toluca hasta Javier Barros Sierra.
1: Carga que avanza.
0: Tomen en cuenta que se complica ligeramente la avenida de las Torres, de la calzada Ermita Iztapalapa hasta la autopista México-Puebla.
1: Buen avance.
0: Aprovechen, Matchers. Está libre periférico, desde Canal Nacional hasta la Glorieta de Vaqueritos.
1: Clima.
0: En la temperatura, aún se registran 23 grados. 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
0: Son las 3.
3: Con 21 minutos.
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0: Match 99.3 más pop, conéctate con Aaron Smith, escuchaste Dancing en este viernes en Match, son las 3 de la tarde con 25 minutos. Yo soy Jimena Ramírez, Macho, y el día de hoy estamos festejando a uno de nuestros artistas Match favoritos. Estamos hablando de Kygo, Macho. ¡Feliz cumpleaños, Kygo! ¡Te queremos!
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99.3 más pop, conéctate con Alex Warren. Escuchaste Fever Dream. Feliz viernes, el match. 3 de la tarde, 31 minutos, Matchers. Yo soy Jimena Ramírez, contigo hasta las 5 de la tarde. 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Vámonos con más buena música. Soy Jimena Ramírez, contigo hasta las 5 de la tarde. Amo esta canción. Y es viernes, el Match. Capital Cities con Safe and Sound. El Match 99.3 más pop. Conéctate.

Match 99.3 más pop. Conéctate, Rosé, Bruno Mars con APT en este viernes en Match. 3 de la tarde, 38 minutos. Macho, Kimi, Bruno Mars estará pesando tierras mexicanas. Ciudad de México, Estadio GNP Seguros en diciembre, Macho. Y yo, las primeras semanas de diciembre. Y yo, la más feliz, Macho, la más emocionada. O sea, tengo como sentimientos encontrados, ya saben, porque no quiero que se acabe el año. Pero sí quiero que ya llegue Bruno Mars. Te amo, Bruno. Feliz viernes en Match. Vámonos con musiquita de fin de semana. Esta canción me encanta. Yo soy Jimena Ramírez. Te acompaño hasta las 5 de la tarde. Daft Punk con Ethan Crush. En este viernes en Match 99.3 más pop. Conéctate.

0: conéctate con Daft Punk, que escuchaste Instant Crush en este viernes en Match. 3:44 en punto de las 4:00 p.m. Invitaciones dobles para que te lances al concierto de Maroon 5. Matchers llevan 2 ganadores, ¿ok? 2 ganadores. En exclusiva, como siempre, de Match 99.3 más pop, conéctate.
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4: ¡Hey! ¿Qué onda, Matchers? Deseo que tengan el mejor de los caminos. Mi nombre es Monse y los acompaño con el tráfico y el clima.
1: Aviso.
4: Tomen en cuenta que después de la presencia de
1: manifestantes,
4: ya se libera la circulación en Pino Suárez al cruce con Venustiano Carranza.
1: Avanza a vuelta de rueda.
4: Para nada recomendable, periférico Canal de Garay. Lleva mucho tráfico entre la avenida Tláhuac y la avenida Benito Juárez.
1: Tráfico lento.
4: En Carlos Lazo, de la autopista México-Toluca hasta Javier Barro Sierra.
1: Carga que avanza.
4: Tomen en cuenta que se complica ligeramente la avenida de las Torres, de la calzada Ermita Iztapalapa hasta la autopista México-Puebla.
1: Buen avance.
4: Aprovechen, Matchers. Está libre periférico, desde Canal Nacional hasta la Glorieta de Vaqueritos.
1: Clima.
4: En la temperatura, aún se registran 23 grados. Mi nombre es Monse y te acompaño en Match 99.3. 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
1: 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Son las 3.
0: Con 49 minutos.
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En esta hora de programación, dos ganadores se lanzan al concierto de Maroon 5 el próximo 30 de septiembre en exclusiva, obviamente, de Match 99.3. Gracias a todas las escuderías, Didi, Uber, nuestros taxistas que siempre andan chambeando con Match 99.3 a todo volumen. ¡Bienvenidos a los nuevos Matchers! Llegaron al mejor lugar del mundo. Buena música, buena compañía, buenas voces. Ya saben, Matchers. Y muchísimas sorpresas. ¡Feliz viernes en Match, Matchers! ¡Bienvenidos!

0: Match 99.3 más pop, conéctate con Benson Boone, artista match confirmado para el iHeartRadio Music Festival 2026. Matcher, lo vas a poder disfrutar por toda la cadena Match, 18 y 19 de septiembre, no te lo puedes perder. Como tampoco te puedes perder, Matchers, la próxima semana la escudería Match. Pris Tomasini, sé que esta llamada, Pris, ya va a ser para despedirse, ¿verdad? ¿Cómo vas? Hello, Jime, terminamos la ruta de la escudería Match hoy en la alcaldía Miguel Hidalgo. Gracias a todos los Matchers que estuvieron conectados, pero sobre todo, aplausos para nuestros ganadores. ¡Sí! Estamos en este momento con Diego, que le llamó a su hermana Julie, le contestó y aseguró este pase cuádruple. Oye, Julie, ¿a quién quieres ver en More Juice Fest, que va a ser en el Pepsi Center este domingo?
1: A ti, tú.
0: Diego, ¿tú a quién quieres ver?
2: A Tino y el pingüino y a Simpson, a huevo.
0: Muy bien, oigan, Matchers, pues si ustedes también quieren participar, pendientes, porque mañana yo llego a la cabina a partir de las 12 del mediodía y los voy a invitar a este More Juice Fest 2026 en el Pepsi Center. Pases dobles o tal vez me pongo buena onda y qué tal pases cuádruples también. Recuerda, Matcher, que la escudería Match conecta contigo en las calles de la Ciudad de México y del Estado de México. Y el lunes, pendiente, porque estaremos contigo, Matcher, de la alcaldía Gustavo Madero, a partir de las 10 de la mañana. Yo soy Pris Tomasini y regreso contigo, Jime, en Match 99.3 más

Touch 99.3 más pop. Conéctate con Ariana Grande. Escuchaste Hate That I Made You Love Me en este viernes en Match Matcher. Yo soy Gibra Ramírez, contigo hasta las 5 de la tarde. 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Vámonos con más buena música. Soy Jimena, contigo hasta las 5. Feliz viernes el match. Y esta canción, matcher, literalmente es especial para el viernes el match. Llega Beyoncé, esto se llama...

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1: Match 99.3 más pop, conéctate Match, feliz viernes el Match. Yo soy Jimena Ramírez, contigo hasta las 5 de la tarde. Y en este viernes el Match tengo un dato gamer para ti. En 1958 Matcher se creó Tennis for Two, uno de los primeros videojuegos de toda la historia, Matcher. Y literalmente era un partido de tenis. ¿Qué tal, Matcher? Me encantan estos datos, pero también me encanta esta noticia que te voy a dar. 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
2: Hello, Matchers. Disfruten mucho de este Viernes en Match. Mi nombre es Monse y los acompaño con el tráfico y el clima.
0: Avanza a vuelta de rueda.
2: Se complica mucho Primero de Mayo, entre Gustavo Vaz y Periférico.
0: Tráfico lento.
2: En la avenida Convento de Santa Mónica, entre Convento de Tepoztlán y Avenida de los Maestros.
0: Carga que avanza.
2: Se complica ligeramente la avenida Ceilán, entre el eje 4 Norte, Azcapotzalco La Villa y Cuitláhuac. También nos encontramos circulación un poco lenta en Radial Toltecas, desde Río Lerma hasta la autopista México-Querétaro.
0: Buen avance.
2: Aprovechen que sigue libre México-Coyoacán, de la avenida Popocatépetl hasta Río Churubusco.
0: Clima.
2: En la temperatura tenemos 22 grados y para hoy se espera una mínima de 14 grados. Mi nombre es Monse y te acompaño en Match 99.3. 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
0: 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Son las 4
1: con 23 minutos.
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Match 99.3, más pop conéctate con Lady Gaga, escuchaste Telephone, buena canción para este viernes del Match Matcher. Yo soy Jimena Ramírez, 4 de la tarde con 27 minutos, te acompaño hasta las 5 de la tarde, Matcher, y yo no me voy a ir sin sorprenderlos a todos ustedes. Tengo un pase doble para que se lancen a un gran show, Matchers. Estoy hablando del show de Maroon 5 el próximo 30 de septiembre y Match 99.3 te invita con tu persona favorita. ¿Qué es lo que tienes que hacer? 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Hay un micrófono rojo al lado del play, es nuestro talkback. Tienes 30 segundos para decirme nombre completo, número de celular y cuéntame por qué y con quién quieres ir al concierto de Maroon 5. El mensaje número 67 será el ganador o ganadora. Dos rolas más a las 4 de la tarde con 35 minutos. Digo, ¿quién fue el afortunado ganador? ¡Suerte, Matchers! Vámonos con más musiquita de viernes en Match. Llega Tame Impala. Esto que suena se llama Drácula. Soy Jimena, contigo hasta las 5 en Match 99.3. 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

Match 99.3 más pop, conéctate con David Guerra, escuchaste Play Hard en este viernes el match. 4 de la tarde, 35 minutos, ya tengo el nombre del ganador o ganadora que se lanza al concierto de Maroon 5 en exclusivo de Match 99.3. Miguel Castillo, tú eres el ganador de este pase doble Matchers. Tenemos más oportunidades, un pasaporte Match. Si ingresas a matchmx.fm, te vas a promociones, te topas con el pasaporte Match Maroon 5. Si tú eres el ganador o ganadora, te lanzas tú y tres personas más a este gran concierto. Pero porque los quiero mucho y porque es viernes el match, tengo otro pase doble. ¿Ok? ¿Qué es lo que tienes que hacer para participar? 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Hay un micrófono rojo, Matcher, en nuestro talkback. Tienes 30 segundos para decirme nombre completo, número de celular y cuéntame por qué y con quién quieres ir a este show. El mensaje número 66 será el ganador o ganadora. Matcher, yo no me levanto como a las 4 de la tarde con 51 minutos. Sin decir el nombre del ganador, ¿ok? A eso lo digo. Vámonos con algo de Billie Eilish. Esto se llama Birds of a Feather. 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

0: 99.3 más pop, conéctate. Miley Cyrus con Flowers. Que, Matures, esta canción me empodera demasiado. No hay mejor amor, Mature, que el amor propio. Son las 4 de la tarde con 43 minutos y no hay mejor sorpresa que las de Match 99.3. 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
2: Eso.
1: Son las 4.
0: Con 47 minutos. 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

Match 99.3 más pop, conéctate con Harry Styles. ¿Escuchaste Dance No More, Mature? Que yo dije, oye, Harry Styles, ¿no vas a completar las 10 fechas acá en tierras mexicanas? No pusiste fechas en México, más. 6 fechas tuvo con el Together Together Tour. Pero yo dije, 4 más acá en México. Lanzó fechas del Together Together Tour en otras ciudades más del mundo, Matchers. Y Harry Styles dijo, no, ya les di muchas a Ciudad de México. ¡Ay, Harry Styles, te esperamos! Soy Jimena Ramírez, contigo hasta las 5. Y antes de irme, tengo el nombre del ganador o ganadora que se lanza al concierto de Maroon 5 en exclusiva de Match 99.3. Hablando de buenos conciertos, porque te voy a decir una cosa, Matcher. Tuvimos invitadas e invitados al concierto de Harry Styles con el su Together Together Tour hace unas semanas atrás. Súper emocionantes, súper divertido, súper cool. Como siempre, Match 99.3 te lleva a los mejores conciertos. Y en esta ocasión, Irene Lagarda, tú eres la ganadora de este pase doble para lanzarte al concierto de Maroon 5. Sé que vas a llevar a tu novio. Y qué sorpresa. Espero que no estés escuchando Match 99.3 porque ya arruiné la sorpresa. Matchers, pendientes, que hay muchísimas sorpresas para todos ustedes. A toda hora, todos los días, en nuestra página matchmx.fm, vete a promociones y regístrate en todos los pasaportes Match que tenemos para ustedes. Y también, Matchers, en @matchradiohq, nuestro Instagram, también tenemos muchísimas sorpresas, giveaways para todos ustedes. Soy Jimena Ramírez, qué triste, ya me voy, Matchers, pero Miguel Miranda ya quiere que me levante del micrófono y ya está listo para entrar con ustedes hasta las 9 de la noche. Matchers, el día de mañana, Pristo Mazzini llega a las 12 del día hasta las 4 de la tarde. A las 4 de la tarde arranca el conteo Match. Y hoy, Matcher, en punto de las 10 de la noche, ya saben, Matchers, arranca el Match Music Fest, la mejor variedad de música. O sea, en general, aquí en Match 99.3 no paramos. Con la buena música, con la buena compañía y con las buenas noticias. Ya, Mike, ya me voy. Vámonos con más. Los dejo con algo de Dua Lipa. Esta canción me encanta, Matchers, porque siento que fue con la que Dua Lipa dijo, hola, soy Dua Lipa y no saben lo que les espera. Soy Jimena Ramírez, hasta el lunes, Matcher, que tengan un gran fin de semana, feliz viernes en Match. Eso se llama Be The One. Y suena el Match 99.3 más pop, conéctate, te amamos, Dua Lipa. Bye.

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2: 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Muy buenas tardes. Bienvenida, bienvenido al programa de hoy. ¿Cómo va todo? Por acá Miguel Miranda, contigo hasta las 9 de la noche. Buena música, cultura pop para llevar invitaciones a las mejores experiencias. Te voy a decir cómo ganar pases cuádruples para el show de Young Miko. Además, te voy a decir cómo ir al show de Moenia. Invitaciones para Babasónicos y muchas sorpresas más. Arrancamos con Moving to the Sun. Hugel en Match 99.3 Más Pop. Conéctate. Bienvenidos.

0: escuchas Match 99.3 Más Pop. ¡Conéctate! Lazy Song, Bruno Mars. 11 de septiembre tenemos un cumpleañero, nuestro querido Kygo. Feliz cumpleaños de parte de toda la familia Match.
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0: Bush Life, música de Sarah Larson en Match 99.3 más pop. Conéctate a partir de las 5:30. Vamos con invitaciones para Babasónicos en la Ciudad de México. No te lo puedes perder.
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3: Feliz viernes en Match. Mi nombre es Monse y te acompaño con todo lo que tienes que saber del tráfico y el clima.
1: Avanza a vuelta de rueda.
3: Mature, ¿qué crees? Tenemos complicadísima la avenida Río Consulado, de La Raza hasta Eduardo Molina. También se complica mucho Circuito Interior, de el Eje 5 Sur hasta Viaducto Río Piedad. Vamos directamente a Viaducto Miguel Alemán, que lleva intensa carga vehicular entre Periférico e Isabela Católica.
1: Tráfico lento.
3: En Francisco del Paz y Troncoso, de Río Churubusco hasta Ermita Iztapalapa.
1: Carga que avanza.
3: Nuestro avance será poco a poco en Otón de Mendizábal, entre Miguel Bernard y el Eje 1 Poniente, Calzada Vallejo.
1: Buen avance.
3: Aprovecha que ya está.

0: libre la autopista México-Puebla, de la Concordia hasta el Eje 6 Sur.
1: Clima.
0: En la temperatura se registran 23 grados. Mi nombre es Monse y te acompaño en Match 99.3. Más pop. 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
1: 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Son las 5.
0: Con 20 minutos.
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One More Time, música de Britney Spears en el viernes en Match. Gracias a toda la gente que se pone en contacto con nosotros a través del Talkback de iHeartRadio. Saludos a Benito que andaba por acá, Nayeli, gracias por conectar con nosotros. Gracias a, también a Edson que andaba por acá, tocayazo de nuestro querido Edson del Match Morning, para pedirnos música de Olivia Rodrigo. Esto forma parte de su nuevo álbum Just Simply Sad for a Girl So In Love. Stupid Song en Match 99.3, más pop.

One Dance, música de nuestro querido Drake en este viernes en Match. 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Save your tears the weekend en Match 99.3. Más pop, conéctate.

0: Thing She Said, música de Tattoo and Match 99.3 más pop. ¡Conéctate! Mándame tus peticiones, vamos a armar 40 minutos de música continua que haces a través del Soulback de iHeartRadio.
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0: ¡Feliz viernes en Match! Mi nombre es Monse y te acompaño con todo lo que tienes que saber del tráfico y el clima.
1: Avanza a vuelta de rueda.
0: Matchur, ¿qué crees? Tenemos complicadísima la avenida Río Consulado, de La Raza hasta Eduardo Molina. También se complica mucho Circuito Interior, del Eje 5 Sur hasta Viaducto Río Piedad. Vamos directamente a Viaducto Miguel Alemán, que lleva intensa carga vehicular entre Periférico e Isabela Católica.
1: Tráfico lento.
0: En Francisco del Paz y Troncoso, de Río Churubusco hasta Ermita Iztapalapa.
1: Carga que avanza.
0: Nuestro avance será poco a poco en Otón de Mendizábal, entre Miguel Bernard y el Eje 1 Poniente, Calzada Vallejo.
1: Buen avance.
0: Aprovecha que ya está libre la autopista México-Puebla, de La Concordia hasta el Eje 6 Sur.
1: Clima.
0: En la temperatura se registran 23 grados. Mi nombre es Monse y te acompaño en Match 99.3. Más pop. ¡Conéctate!
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1: Son las 5.
0: Con 43 minutos.
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arrancamos 40 minutos de música continua en Match 99.3 Más Pop. Conéctate. Me dicen que no son 40, que es una hora. Así que esta es tu oportunidad para tener 60 minutos en tu mano. Abre tu aplicación iHeartRadio, descárgala si no la tienes, es gratis, mándame tus peticiones. Saludos a Juan Pablo, a Celeste que andaba por acá llegando a la Ciudad de México, escuchando Match 99.3 en FM, nos dice. Viene el fin de semana Warped Tour, también estaremos por ahí, para que estén pilas y atentos con la cobertura del Festival Warped Tour en nuestras redes sociales. ¿Ok? Nos pide algo de Tame Impala.

Estás escuchando una hora de música continua en Match 99.3 Más Pop. Conéctate. Miguel Miranda contigo al aire hasta las 9 de la noche. Sigue mandando tus peticiones. Recuerda que a través del Tollback de iHeartRadio buscas el botón rojo, lo presionas, me dices tu nombre, cómo te llamas, desde dónde nos estás escuchando y listo. Continuemos con la mejor energía en este viernes en Match.